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2: Ya llegó y ya está aquí. El ex llegó de vacaciones. Casi te digo Pepe Fe. Pero dije, no, no puede ser que haya subido tanto de peso, mi querido Alex, en pocos días. Ay, siempre uno llega renovado, ¿verdad, Alex? Un gusto verte, un abrazo, amigo mío. Yo soy Blanca Ramírez y empezamos Entre la Arena y la Luna aquí en Ritmo Romántica, tu radio de baladas. Hay gente muy impulsiva, gente que no sé si come pólvora, no sé, pero anda como que con el mal genio a explotar. Y a veces uno sale con alguien, pero esa persona no se comporta bien. Pierde los papeles, te hace, no sé, sentir incómodo, incómoda con su manera de ser. Y encima se desaparece, es como que no sabes qué siente por ti. Si te gusta mucho alguien, pero sus reacciones, sus respuestas a ti te hacen sentir que no le importas, ¿seguirías ilusionándote con esa persona? ¿Hasta qué punto uno debería tolerar algo o no? Hoy los escucho, como siempre. 993-505-548 es el WhatsApp de Ritmo Romántica. Así que ya me dejas tu opinión, me dejas tu audio, me cuentas tu historia. Aquí estamos para aconsejarte siempre. 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Regresamos con más aquí en Ritmo Romántica, tu radio de baladas.

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1: 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Esta es la hora.
3: 7:29.

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Si te gusta mucho a alguien, pero su forma de ser, sus reacciones, sus impulsos, a ti te hacen sentir incómodo, incómoda, o que no le importas, ¿tú igual seguirías ilusionándote con esa persona? Déjamelo saber en un audio al 993-505-548. Hay gente que se porta de una manera al principio muy bonita, muy educada, pero conforme pasa el tiempo, uy, Dios mío, salen sus demonios y uno sale corriendo. Como decía mi abuelita, patita pa' que te quiero. Bueno, hay algo que solo se construye con el tiempo, la confianza. 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
1: Cuéntame si te gusta mucho alguien, pero sus reacciones, su manera de ser, a ti te hace sentir incómodo, te hace sentir como que no le importas. ¿Seguirías ilusionándote con esa persona? ¿Cuándo uno debe poner límites, no? Qué importante es entender que a la primera nomás uno no puede aceptar una relación tosca o grosera. Creo yo que es uno el que decide hasta dónde permite que la persona haga lo que quiera o lo que esté acostumbrado, ¿no? Hay actitudes que son totalmente vergonzosas en una persona y uno dice, no, pero ay, ya va a cambiar, no, ya, ay, no pasa nada, sí, ay, pero tiene un carácter, ay, pero es linda, pero ay, tiene una manera de ser. No, no hay ni chicha ni limonada, o sea, no se puede. Pero voy a leer los comentarios que me están escribiendo en las redes sociales de Ritmo Romántica. Carmencita dice que definitivamente ya no. No sería, sería no tener dignidad de mujer. Pienso que primero es mi prioridad y elegirme yo. Saludos, Blanquita. Gracias, Carmen Rosa. Un abrazo para ti. Cuéntame, si te gusta mucho a alguien, pero su manera de ser, no sé, es faltosa, grosera o es incómoda, ¿qué harías? Déjamelo saber ya. Somos Ritmo Romántica, tu radio de baladas.

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1: Dicen que uno nunca termina de conocer a las personas y eso es totalmente cierto. Pero nos ilusionamos tanto con alguien que nos tapamos un ojo para no ver sus defectos o sus impulsos y nos quedamos con el ojito de enamorados, enamoradas abierto, ¿no? Pero eso no cambia las cosas, las puede empeorar. Si te gusta mucho alguien, pero esas reacciones, esos impulsos te hacen sentir inseguro, como que no es para ti, o a lo mejor que no le importas, seguirías ilusionándote con esa persona. Déjame saber tu opinión al 993-505-548. Lex me dice que tenemos un audio, vamos a escuchar.
2: Hola Blanquita, te cuento, me pasó algo.
1: Hola. Y
2: dije, no, hasta aquí nomás, mejor.
1: Ajá.
2: Estaba saliendo con un chico todo al comienzo, uy, lindísimo todo. Cuando ya seguía en la fanación, de verdad que me decepcioné porque tenía un carácter y una forma de hablar al comienzo bien lindo. Después me decepcionó. Besos desde Chiclayo.
1: Ay, no, gracias, pero... De verdad que hay gente que no se puede contener, ¿no? Que suelta nomás. Porque es que, ¿qué pasa? Nosotros por instinto fingimos o nos controlamos mucho cuando salimos con alguien para que esta persona nos elija o le dejemos una buena impresión. Pero si tú estás mintiendo o te estás controlando... Eso no se va a sostener con el tiempo. Y en algún momento va a explotar y va a salir su boquita de caramelo o su impulso o qué sé yo. Pero hay gente que se olvida de eso y sigue saliendo con la persona equivocada. ¿Tú qué harías en esa situación? Gracias a nuestro amigo que nos dejó su audio y a ti también. Cuéntanos. Ah, una amiga. 993-505-548. Cuéntanos si te ha pasado esta situación, salir con alguien y sus impulsos y sus reacciones no te han gustado. ¿Seguirías saliendo con esa persona? Cuéntanos ya. Somos Ritmo Romántica, tu radio de baladas.

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2: Continuamos acompañándote aquí en Ritmo Romántica, tu radio de baladas. Y el tema de hoy, si a ti te gusta mucho alguien, pero sus reacciones, su manera de ser, te hacen sentir incómodo, no va contigo o te hacen sentir que no le importas, ¿seguirías ilusionándote con esa persona? Es el tema que estamos conversando esta noche aquí en Entre la Arena y la Luna. Y nos llegó este mensaje, me dice Blanquita, yo estuve saliendo con una persona así, pero era de lo más vulgar, terrible, Blanquita, la salida, tanto me incomodó que me paré y no quise verlo más, me fue a buscar, me pidió disculpas, me dijo que había estado en un mal momento, que había estado muy enojado, pero dije nunca más. Mi madre siempre decía, para muestra un botón. Si es una persona agresiva o que grita, imagínate cómo sería en la relación. No, Blanquita, nunca más. Bloqueado y punto. Es que así tiene que ser a la primera nomás, a la primera. Yo siempre le pido a Dios revelación. Ustedes, es un consejo que les doy, si es que ustedes creen mucho en el universo o en Dios, en Jesús, en que ustedes quieren y tienen un familiar en el cielo también, ¿no? Porque uno nunca sabe quién es quién en realidad. Las personas suelen mostrar su mejor versión, pero si fingen un personaje, si fingen algo que no son, por algún lado se les va a escapar. No pueden mantener una imagen que no va con ellos o con ellas por muchos días. La gente se le va a escapar, una mala reacción, un ademán con la mano, una mala mirada, o a la hora que maneja grita por ahí. Entonces, mucho cuidado, no se mantengan saliendo al lado de una persona que se está comportando de una manera tal vez agresiva o faltosa. Y ya después se involucran y luego se arrepienten, pero permitieron mucho. Déjanos saber tu opinión al 993-505-548. Somos Ritmo Romántica, tu radio de baladas.

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2: Cuéntanos, si te gusta mucho alguien, pero sus reacciones o su forma de ser, como acá hasta miedito te da roche, pero bueno, dices, no importa, seguirías ilusionándote con esa persona, seguirías saliendo con esa persona. ¿Qué opinas? 993-505-548. Escríbenos también en las redes sociales de Ritmo Romántica acerca de tu opinión, y la mayoría me está diciendo que no hay forma. Angie me dice, Blanquita, a mí me gustaba en mi anterior trabajo un chico. Él no lo sabía, hasta que un día me trató horrible y me desilusioné. Ay, oye, qué bueno, Angie. Mira, Blanquita, pero ¿cómo va a ser bueno? Es que a veces uno tiene una imagen distorsionada de la gente. Solo ve el lado bonito, su lado amigable. Ay, pero la gente tiene también sus demonios. Y claro, hay gente que no tiene filtro. Y si no tiene filtro, no tiene tino. Y si no tiene tino, pues, ¿qué te puedo decir? Huye, huye, Simba, huye. Nada más, es lo único que nos queda ante gente así. Bueno, hay días en los que todo se junta y no paras. 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Ay, no, me duermo, no me duermo. No puedo. Tengo que seguir acompañándote aquí en Ritmo Romántica, tu radio de baladas.

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1: Recuerda la pregunta de esta noche. Si a ti te gusta mucho alguien, están saliendo, pero ya notas que tiene un carácter complicado, que es una persona explosiva, tal vez impulsiva, no te hace sentir cómodo, no te hace sentir cómoda, ¿tú seguirías saliendo con esa persona, ilusionándote con esa persona? 993-505-548 es el WhatsApp de Ritmo Romántica para que nos dejes tu opinión, tu historia. Yo estoy segura que más de uno ha tenido una decepción en algunas salidas con alguien. 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
1: Si te gusta mucho una persona, pero sus modos, sus impulsos, en realidad te decepcionan y a veces sientes pues que te está ignorando, ¿seguirías tú ilusionándote con esa persona? ¿Seguirías saliendo con esa persona? 993-505-548 es el WhatsApp de Ritmo Romántica. Así que Lex me dice que tenemos audio. Vamos a escuchar.
2: Hola Blanquita, muy buenas noches. Te saluda Glacy desde la ciudad de Chiclayo, la ciudad de la amistad. Quisiera enviarle un saludo a mi esposo Víctor. Bueno, ya tenemos 15 años, era renegoncito, pero cambió. Y ahora ya tenemos una bonita familia con 3 hijos, Alexander, Manuel y Victoria. Gracias.
1: Me encanta. Ay, muchas felicidades. Que tengan de verdad una vida feliz, con mucha amistad, con mucha prosperidad. La gente cambia, sí. Eso es cierto, y los hijos también, y cuando uno tiene ganas de sostener una familia hermosa, pues implica muchos cambios, ¿no? No solamente en el rol que nos compete, sino también como personas individuales, porque queremos lo mejor para nosotros mismos, y si yo estoy bien conmigo mismo, pues mis hijos, mi familia también lo va a estar. Me encanta cuando la gente tiene esa capacidad de analizarse y decir, oye, esto yo lo tengo que corregir. Porque hay gente cerrada que dice, no, a mí me tienen que aceptar como yo soy, con mis ajos y cebollas. No, tampoco. Así que gracias por compartir esa bonita historia de amor. Y nosotros de verdad aplaudimos a aquellas personas que superan situaciones y siguen juntas, porque el amor está en el aire. 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
1: Si te gusta mucho alguien, estás saliendo con él, estás saliendo con ella, pero tiene reacciones que dejan mucho que desear, un comportamiento inapropiado, chocante para ti, ¿seguirías ilusionándote con esa persona? ¿Qué dice el público? Lex, vamos a escuchar.
2: Hola Blanquita, buenas noches.
1: Hola, buenas noches.
2: Te saludo desde el fondo de mi corazón. Soy tu admiradora número uno, siempre escuchando mi Ritmo Romántica. Tengo como 20 años escuchando Ritmo Romántica. Y bueno, agradecida con Dios, ¿no? Bueno, en mi caso te comento que bueno, yo no he tenido esas circunstancias de que me guste a alguien y esa persona se haya portado mal conmigo, no. En mi caso es diferente, ¿no? Decir, pues que yo me enamoré y conocí a una persona súper linda, con que tuve una relación algo de 14 años, pero por circunstancias de la vida, pues nos separamos por muchos motivos, por indiferencias. Pero fue la primera persona de que fue, como se dice, mi primer amor, una persona que me enseñó a amar, a querer, el valor de ser yo misma. Me enseñó muchas cosas buenas, pero por circunstancias de la vida, cada quien escogimos rumbo diferente, nos separamos. A pesar del gran amor que siempre nos teníamos, decirle pues donde él se encuentre, siempre lo recuerdo, siempre está en mi corazón por todos los momentos vividos juntos. Pues desearle lo mejor.
1: Sí, bueno, eso es lo más importante.
2: Blanquita, que Dios te bendiga grandemente. Muchas bendiciones, un abrazo fuerte. Sí,
1: abrazos, amiga, y a seguir adelante. Yo espero, lo que me quedó en duda, amiga mía, es si tú has vuelto a intentar enamorarte, porque no me cuentas el chisme principal. Teníamos que terminar, ya ahí encontró un nuevo amor. No me dices nada, pues amiga, me has tenido que decir si a pesar de todo lo has vuelto a intentar. Yo espero que sí, porque si bien es cierto, uno tiene un bonito recuerdo de alguien, porque, bueno, duraron bastante tiempo, eso no significa que usted no se vaya a volver a enamorar, ¿eh? No. Reinvéntese, levántese, póngase reje espectacular, ámese mucho. Lo que no duró, no duró. Desearle lo mejor, como lo has hecho ahorita, que saliste al aire y punto. Pero usted siga avanzando, porque lo más importante, ¿sabes qué es? Aceptar que la vida continúa y mereces ser feliz. Gracias por compartir tu historia aquí en Ritmo Romántica, tu radio de baladas.

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1: Cuéntanos, tú que te acompañas con Ritmo Romántica, ¿qué harías si la persona que te gusta empiezan a salir y empieza a tener comportamientos, actitudes súper incómodas, indiferentes o groseras? ¿Seguirías ilusionándote con esa persona? Déjanos saber tu opinión. Lex me dice que tenemos un audio, vamos a escuchar.
2: Te quería contar mi historia que...
1: Buenas noches.
2: Bueno, cuando yo estaba en primaria, a mí me gustaba un chico, también me gustaba. Luego pasé secundaria. Ajá. Tenía ya más edad y me enamoré de un chico que se llama Jared. Okay. Ese chico me gusta, pero él no me hace caso.
1: Ajá.
2: Yo le doy señales de miradas, lo miro, lo observo, pero él no me mira como si fuera una amiga nada más. Blanquita, ¿qué puedo hacer? Dime.
1: Ay, amiga.
2: ¿Tú qué me recomiendas que haga? Que me olvide de él, me cambie de colegio o de universidad. ¿Tú qué me recomiendas, Blanquita? Dime,
1: ay,
2: por favor.
1: Mía.
2: Te estoy escuchando Radio Ritmo Romántica, tu radio.
1: Gracias.
2: De novedades.
1: Gracias, reina. Me apena muchísimo cuando las personas tienen un amor no correspondido y se nota que no va a ser correspondido, al menos por ahora. Yo no sé si en un futuro, no tengo idea, pero como trabajamos el hoy y vivimos en el presente, tenemos que tomar decisiones desde el hoy. Y hoy, amiga mía, usted se tiene que desenamorar. No sé si la palabra exista, ¿eh? Pero te la digo porque no encuentro un sinónimo. Entonces, es muy importante que aceptes cuando las personas no te corresponden de la misma manera. Y tampoco vas a cambiarte de colegio, ni vas a cambiarte de la universidad, porque le estarías dando demasiada importancia a un chico que ni siquiera te mira de otra forma. Y amiga mía, así es la vida. Esta es la vida. Hay momentos en que vas a conectar con alguien, en que va a ser maravilloso y ambos van a querer estar juntos, y habrán oportunidades en las que no, en las que te guste tanto a alguien pero tú no le gustas a esa persona como para tener una pareja. Y con el dolor de tu corazón vas a tener que aceptar y seguir, porque si ante lo incómodo yo dejo de vivir mi vida, nunca voy a vivir mi vida, porque no me gusta este trabajo, no, me renuncio. Ay, no, mi vecina me miró mal, me mudo. No, oye, no es así, querida. No es así. La vida funciona en la medida que somos valientes para afrontar las cosas. Porque tú estás sufriendo, tú. Ese chico no tiene idea. No, él vive su vida sin ti. Porque lo tuyo es una mezcla de amor no correspondido con amor platónico. Fíjate ahí, amor, Blanquita me ha dicho amor no correspondido. ¿Qué es? Ay, amor platónico, a ver qué es. Y seguramente en los comportamientos y en las características te vas a ver reflejada. Pero todo en la vida tiene solución. Lo primero es aceptar sin juzgar. Ok, no me veo de otra manera, me olvido. Porque el olvidar es decisión y tú tienes que decidir ser la mejor, aprovechar tus estudios, tener otros amigos y ya. Al principio te costará un poco, ¿no? Hasta te duele la cabeza porque estás dándole otra orden a tu cerebro y a tus emociones, pero lo vas a lograr. Y tercero, enfócate en ti. Preocúpate por ti, no vayas a estudiar porque vas a verte con alguien o porque vas a contemplar a alguien, porque así como te gusta él, te podrán gustar muchas personas, ¿no? Uno estudia con mucha gente, pero eso no significa que yo vaya a incomodarme o a ponerme nerviosa simplemente porque un chico que me guste no me ve de otra manera. Eso es, no es que tú tengas algo malo. Tú eres una mujer preciosa, linda, inteligente, pero no te puedo explicar, hay una química ahí cerebral entre dos personas que ambas se atraen y se gustan. Y también están los que no conectan. Y no pasa nada. Ya llegará el día en que estés con alguien que tú le gustes y que a ti te guste. Pero en esta oportunidad no lo es. Sigue deseándole lo mejor y tú sigue con tu vida, que ya llegará alguien ideal para ti. Gracias por compartir tu historia aquí en Ritmo Romántica, tu radio de baladas.

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1: 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Esta es la hora.
4: 10:29.

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2: Recuerda nuestro consejo. Si estar con alguien te cuesta tu paz, tu autoestima y tu felicidad, quizá sea el momento de preguntarte si realmente vale la pena seguir intentando. Aléjate cuando puedas. Aléjate por amor propio. Aléjate por dignidad. Llorando, triste, a veces decepcionado, sí. Ninguna ruptura o separación es fácil, pero tu tranquilidad y el respeto a ti mismo, eso es no negociable. Gracias por dejarme acompañarlos. Gracias, Lex. Yo soy Blanca Ramírez. Ya sabes que me sigues en mis redes como Blanca Coach, Blanca Ramírez Coach. Un beso para cada uno de ustedes. Dios mediante, nos escuchamos mañana a las 7 de la noche con Entre la Arena y la Luna. Solo aquí en Ritmo Romántica, tu radio de baladas. Chao.

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0: 4 y 5. 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

0: 4 y 9.
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0: 4 y 31.
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0: 4:52.
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0: 5 y 25.
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0: 5:37.

0: 5 y 49.
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0: buenos días, familia de Ritmo Romántica que se levanta, que se acompaña siempre con nosotros. ¿Cómo está el ánimo? ¿Cómo comienzas el día? ¿Cómo está tu energía? Espero que bien. Yo soy María Pía, te voy a acompañar hasta las 7 de la mañana y vamos a conversar hoy con el doctor Jones Palomino. Él es cirujano, dentista, especialista en ortodoncia, así que ya sabes, sobre la salud bucal. Ya le damos la bienvenida. ¿Cómo está, doctor? ¿Qué tal?
1: María Pía, ¿cómo estás? Muy buenos días. Aquí contento siempre, cargando de energía para empezar este día. Atentos a sus consultas y ya lo saben, llámenos inmediato para todas las respuestas aquí en tu programa Vive con Ritmo.
0: Hoy vamos a conversar con el doctor Jones Palomino sobre una alternativa que puede devolver no solo la sonrisa, sino también la seguridad y la posibilidad de poder comer y hablar con mayor comodidad. Hoy vamos a hablar sobre los implantes dentales, doctor. ¿Qué es básicamente un implante dental y cómo funciona?
1: Muy bien, ya cada vez hay más consultas de los pacientes, preguntan siempre al querer saber sobre el implante dental. Resulta que a veces antes perdías un diente y colocábamos un puente desgastando los dos dientes vecinos. Pero en 10 años como mínimo tenías la pérdida o llegada de estos dientes a un tratamiento de endodoncia y terminabas perdiendo 3 dientes por la ausencia de uno. Ahora no, ¿cuál es la solución para este caso? Nosotros en ese lugar donde estuvo ese diente que perdiste colocamos un implante dental, que es un dispositivo metálico, ¿no?, que lo vamos a instalar en ese huesito que quedó.
0: ¿Y a qué edad, doctor? ¿A qué edad recomienda usted, por ejemplo, ponerse un implante, colocar un implante?
1: El implante podría colocarse inclusive desde los 16, 18 años. No hay problema de la instalación del implante, siempre y cuando la condición del hueso sea la ideal.
0: O sea, por ejemplo, si a alguien le extrajeron un diente, ¿cuánto tiempo debe pasar para que puedan ponerle un implante?
1: En justo este es un caso de evaluación. Por ejemplo, si se sacó el diente y por alguna razón no lo ha podido poner y pasaron 3 meses, desde 3 meses ya es un buen indicador para colocar un implante, pero siempre tenemos que tener un examen, que es una tomografía. Eso nos va a evidenciar el grosor del hueso. Pero desde ese momento ya uno puede pensar en colocar, inclusive si el paciente se le fracturó ese diente y ya no hay solución de poder hacerle algún otro tratamiento, podemos hacer en la misma intervención la extracción del diente y la colocación del implante para que él no tenga otras citas mayores y tenga una sola intervención por el mismo reemplazo del diente.
0: El doctor Jones Palomino se va a quedar con nosotros para seguir respondiendo consultas. 993-505-5. 548. 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
0: 6:10.

0: Seguimos conversando con el doctor Jones Palomino, cirujano dentista, especialista en ortodoncia, y hoy estamos hablando sobre los implantes. Ya el doctor nos ha explicado qué es un implante, cómo funciona. Ahora, doctor, ¿una persona que ha perdido un solo diente puede colocarse un implante o es que se necesita haber perdido varias piezas?
1: No, desde la pérdida de un diente, desde ahí se pueden colocar implantes. Inclusive puede haber pacientes como los adultos que ya no tienen ningún solo diente, también los podemos rehabilitar con implantes.
0: A pesar de haber, no sé, transcurrido muchos años que han perdido ese diente.
1: Así es.
0: Y de repente se debilita el hueso, no sé.
1: Exacto, el hueso se va a mantener, se puede reabsorber, sí, en muchos lados el hueso, pero ahora ya hay más técnicas para colocar implantes. Ya no es solamente el que vamos a colocar un solo implante para un diente, sino podemos colocar unos implantes mucho más largos, que inclusive pueden llegar a las bases zigomáticas, a las bases cercas a la nariz, y en lugares, en zonas donde encontremos huesos, para sobre ellos colocar aditamentos y sobre ellos una prótesis, ¿no? Como las totales que ya usan los pacientes adultos, pero atornillada, es decir, se va a ajustar en varios implantes, en 4 o 6 implantes.
0: ¿Y qué estudios, análisis, no se requiere hacerse una persona para saber si es candidato a un implante?
1: Desde inicio, ver la condición del hueso con una tomografía. Con una tomografía ya podemos plantear cuánta cantidad de hueso hay. Luego los exámenes sistémicos, ¿no? Saber que no tenga una osteoporosis, que no tenga una diabetes incontrolada, sino que esté controlada, ver temas de presión y todos los cuidados cuando ya uno hace un parámetro para saber qué condiciones puede tener sistémicamente para que podamos hacer la intervención. Porque el implante en el hueso sí o sí se va a osointegrar, pero va a depender del tema sistémico del paciente.
0: Ahora, y el mismo procedimiento, ya una persona es candidata a hacerse, a ponerse un implante, lo cita a una determinada hora, ¿cuánto dura ese procedimiento?
1: El procedimiento de la instalación del implante, en realidad propio de la instalación, no debe durar más de 20 o 15 minutos, inclusive. Sí. Porque ahora hay técnicas en las que ya no necesitamos hacer un colgajo, es decir, no necesitamos descubrir el hueso levantándole la piel, la encía, para colocar el implante. Ahora podemos colocar implantes inmediatos con unas guías específicas que fabricamos a base de escaneos, de tomografía, y en ese lugar donde vamos a colocar el implante va a haber un pequeño agujero y sobre ello instalamos el implante sin hacer un corte de encías.
0: Ya.
1: Y la rehabilitación y la recuperación posoperatoria es mucho más inmediata, inclusive.
0: Ah, qué bueno.
1: Sí, y todo siempre es previa medicación.
0: ¿Y cuánto tiempo? ¿Después de cuánto tiempo ya es que le ponen?
1: Ahí entra un factor también. ¿Qué pasa? Cuando ingresamos un implante y el paciente tiene un hueso muy blando, ¿no? Es como el hueso es como si fuera un queso que tiene pequeños espacios.
0: Ya.
1: Esas trabéculas, hay pacientes que tienen esos espacios bien comprimidos, bien pequeñitos, y quiere decir que es un hueso más denso para soportar un implante. Cuando el hueso es muy blando, es decir, no tiene una buena consistencia, el implante no se puede rehabilitar inmediato. Si el paciente tiene buena condición de hueso, podemos ese mismo día colocarle su diente, un diente provisional para que ya no esté sin esa ausencia. Pero si el hueso es muy delgado, tenemos que esperar una osointegración de 4 a 6 meses para poder colocarle su diente.
0: ¿Quieres hacer una pregunta? ¿Estás pensando de repente en ponerte un implante? ¿Quieres saber si tú eres candidata, candidato? El doctor Jones Palomino se va a quedar todavía con nosotros, así que aprovecha a hacer tu consulta al 993-505-548. 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
3: 6:22.

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0: Seguimos conversando en Vive con Ritmo con el doctor Jones Palomino, cirujano dentista, especialista en ortodoncia, y hoy estamos hablando de los implantes. Me preguntan aquí, Pía, pregúntale al doctor si los implantes se sienten como un diente natural.
1: Sí, el paciente va a percibir finalmente que tiene un propio diente. La gente, ¿no? Las personas que están a su alrededor van a percibir y ver que tiene un diente normal. Nadie se va a dar cuenta que ahí tuvo un implante, salvo que lo comente o salvo que vean una radiografía. Pero finalmente el acabado que logramos conseguir es idéntico a tu propio diente, porque ya tratamos inclusive la encía, para que la encía se vea sobre el implante, sobre el diente rehabilitado, como si fuera propio.
0: Ahora, fumar. ¿Puede afectar el éxito de un implante dental?
1: Si el paciente fuma, lógicamente tiene que tener un cuidado después, ¿no? Un buen cepillado, un buen uso dental, un enjuague, ¿no? Y que no exista, que no condicione a tener una enfermedad periodontal. Porque es como un paciente que no tiene un implante. Si él no cepilla, no cuida su encía, no pasa hilo, no usa un enjuague, se van a inflamar sus encías. En el paciente con implante va a suceder lo mismo.
0: ¿Y cuál es la diferencia? ¿Existe alguna diferencia entre un implante dental y una prótesis? Pero esas prótesis removibles.
1: Exacto, hay una gran diferencia, porque él va a percibir que tiene sus propios dientes. En cambio, si se coloca una prótesis removible, que saque y ponga, ¿no? Va a ser una incomodidad para él, porque se van a quedar alrededor de la prótesis siempre restos de comida, o se puede desajustar la prótesis, o los ganchos se pueden quebrar. Entonces, en la colocación de un implante no va a pasar eso, porque él da cuenta que va a volver a recuperar su propio diente.
0: Y el implante además es para siempre, ¿no?
1: Es para siempre, exacto.
0: ¿Hay algún cuidado que debe tener después? O sea, ir para que lo vean, para ver si está bien, si se ha podido mover o no sé.
1: Sí, justo eso. Inclusive nosotros hacemos un control radiográfico o un control tomográfico para ver cómo va la adaptación del implante al hueso. Si las condiciones del paciente vemos en su control, porque en este caso sí vamos a tener un control mínimo de cada 6 meses, ¿no? Para ver cómo está la condición. Si vemos que hay una inflamación de la encía, podemos inclusive retirar la coronita, es decir, el diente postizo, porque ahora los colocamos atornillados. Entonces eso nos permite retirar la corona, limpiar y mejorar toda la parte interna para que no se inflamen más las encías, ¿no? Ya hay técnicas ahora inclusive eso, para poder controlar un implante atornillado, que podemos retirar, limpiar la zona de alrededor, mejorar las encías y volverlo a instalar, y él sigue con sus controles posteriores.
0: ¿Cómo avanza la ciencia? ¿Cómo avanza la tecnología, doctor? Y lo importante que es la preparación, y que usted, porque yo sé, por ejemplo, que usted siempre está preparándose, siempre está en cursos de actualización para poder brindarle a los pacientes lo que necesitan, y en este caso lo mejor en implante. Ya claro. Te vamos a dar las redes sociales en un ratito, el teléfono también. Vamos dándole el teléfono, doctor.
1: Claro, claro que sí, a ver. El número de teléfono es el 997256812. 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
0: Y también te vamos a dar en un ratito más las redes sociales. El doctor Jones Palomino está con nosotros. Él es cirujano dentista, especialista en ortodoncia, y está aquí en Ritmo Romántica.
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0: Muchísimas gracias al doctor Jones Palomino, cirujano, dentista, además especialista en ortodoncia. Hoy estuvo hablando con nosotros acerca de los implantes dentales. Doctor, finalmente, su recomendación para aquellas personas que han perdido un diente, que están pensando en colocarse un implante.
1: Que no lo duden, que no lo duden. Las tecnologías han mejorado mucho. Las calidades y procedimientos para la instalación de un implante son ahora más seguras. Ya no es lo de antes. Inclusive rehabilitamos sobre implantes, una prótesis para un paciente que ya no tenga dientes. Si tienes una sola ausencia, es mucho más rápido. Si por ahí se fracturó tu diente o sientes que te dijeron que ese diente ya no se puede reemplazar, lo vamos a comprobar y puede que en el mismo momento en que extraes tu diente, coloquemos tu implante. Y así te puedes ir inmediato ya con un diente que vas a tenerlo para siempre, que es un implante. Pero no permitas que te desgasten tus dientes del costado, porque eso va a traer más problemas a largo plazo.
0: Así que ya sabes, antes de decidir cualquier tratamiento, lo importante es acudir a una evaluación con un profesional como el doctor Jones. Ahora sí, redes sociales, doctor.
1: Claro que sí, en las redes sociales me pueden ubicar en como el doctor Jones, y en mi número de teléfono para cualquier consulta de mensaje inmediato al WhatsApp, y ahí podemos ahí plantearle alguna cita inmediata y poder hacer la evaluación de lo que necesite.
0: Como siempre, un placer haberlo tenido aquí en el programa. Lo vamos a volver a invitar.
1: Y por supuesto que sí, Vía. Yo encantado.
0: El doctor siempre está dispuesto para poder acompañarnos aquí.

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0: Chau.
2: 6:54.

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4: Hola, Milés.
5: Yuhu. Así, ¿no? ¿Y alguna vez dijiste yuhu, vecina, vecino?
4: No, yuhu no he dicho. No. Imagínate. Parece la señora Outen.
5: La señora Outen viene hoy día. Hoy viene
4: un ratito.
5: Buenos días.
4: Poquitín. Ahí estamos. Oye, Les.
5: Sí.
4: Les hoy día está con un poquito de migraña.
5: Un poquillo.
4: Yo lo cuento normal porque somos parte de esto al natural, ¿me entiendes? Ajá. Entonces no tenemos por qué decir no me duele porque somos seres humanos y nos tiene que doler a veces algo, ¿no? Y Leslie está con un poquito de dolor de cabeza. Así es que si habla sola, como de costumbre. Está un poquito, poquito mal.
5: No, voy a concentrarme hoy día más de lo que normalmente me concentro.
4: Por ejemplo,
5: más bien,
4: hace un rato,
5: escuchas hablar medio raro. Estás
4: hablando lento, pues claro.
5: Claro, estás lento es porque,
4: está lenta, por eso quiero explicarlo porque yo voy a decir, ¿por qué Leslie está hablando tan lento? Hace un rato, por ejemplo, me dijo, amigo, estoy queso. ¿Queso? ¿Cómo que estoy queso? ¿Qué significa? Yo estaba más o menos relacionando algo con Chespirito. No hay de queso nomás de papa.
5: No hay de queso, sino
4: como es de comida hoy día y tiene que ver con la comida, ¿no? Los viernes.
5: Pero, ¿dónde está la papita? ¿Dónde está el choclito? Dijiste.
4: Bueno, un saludo especial para todos los que están con migraña.
5: Ajá, un gran saludo.
4: Un saludo.
5: Ya se comprende. Yo sé que con el dolor igual tienes que seguir avanzando. Así es que hay cosas que son.
4: Estás avanzando bien lento.
5: En serio, estoy lenta.
4: Claro.
5: Y encima Luis Enrique ha hecho lo contrario hoy día: trae su café y trae su gaseosa negra, su Coca-Cola helada. Y le digo, cuidado con eso.
4: Lo que pasa es que en el camino tú me mandas un mensaje pensando que todavía yo estaba en casa, para que veas que estás lenta, porque tú crees que yo salgo 6:30 de la casa.
5: Y todo es al revés.
4: No, claro, porque yo salgo a las 6:10. Cuando yo leí tu mensaje, está aquí en la esquina en la radio.
5: Me di
4: una vuelta a buscar tus pastillas. Me llamó para pedirme unas pastillas, para que sepan los oyentes. Y aprovechando en comprar las pastillas, que las conseguí, gracias a Dios, para que esté ahorita Leslie aquí respirando. Aproveché y me compré una Coca-Cola.
5: Y
4: unas galletitas, un paquete de galletas largo para compartir con Leslie para que se recupere y estemos óptimos para ti.
5: Para ti, porque la verdad es que todo esto lo hacemos por ti, que siempre te acompañas con Ritmo Romántica, tu radio de baladas. Y hay que estar arriba.
4: Claro, de todas maneras. Así que arrancamos el programa. Esto es Despierta con Ritmo. Ya viene la señora Outen. Tenemos
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4: El tema del día. Hoy vamos a regalar unas entradas para un musical sensacional. El musical se llama Annie. 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Es una historia llena de música, de emoción y de esperanza, junto a la pequeña Annie y su adorable perrito Sandy, se llama el perrito
5: Sandy,
4: de Annie, en el Teatro Municipal de Surco. Y vamos a tener una entrada triple para que disfrutes esta experiencia junto a dos personas especiales. Así es que quédate aquí en Ritmo Romántica.
5: 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Tenemos entonces, como todos los viernes y todos los días, un programón. Bienvenidos a Despierta con Ritmo, que va por Ritmo Romántica.
4: Tu radio de migrañas.

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14: Ay, qué ricas están mis galletitas.
15: Qué ricas están las,
14: ¿no?,
15: galletitas,
14: ¿sí o no?
15: Sí.
14: Oye, galleta con café no falla, ¿no?
15: Es, ajá, igual como esta galleta de soda con atún.
14: Ah, qué rico.
15: También, ¿no?
14: Sí.
15: Es como esta galleta con atún y café.
14: Me has hecho provocar.
15: Pasado.
14: Hace tiempo no como atún con cebollita. A ti no te gusta la cebolla, pero no. A mí me gusta con cebolla.
15: Igual me gusta, pero porque tiene, le da, pues lo realza, ¿no?
14: Pero acuérdate que ya te dije, si la cebolla, hazlo con cebolla blanca, que es más suave.
15: Sí, y aparte yo la corto bien chiquitita.
14: Chiquitita, chiquitita. Pero escucha, y ponla en el colador.
15: Sí,
14: y
15: con enjuágalo
14: con agua tibia.
15: Ah, ya, ¿no es agua con sal?
14: No.
15: Ah, ya.
14: No la salas, pues.
15: No, pero no la.
14: Y después la lavas igual, le queda salada.
15: ¿Con vinagre?
14: No, le ¿tampoco? Cambias el sabor.
15: Ah,
14: échale agua caliente nada más. En el caño, que el agua caliente, que bueno, hasta donde aguante tu mano. Y bien, bien, dale como si estuvieras lavando el arroz.
15: Ya.
14: Y se va. Queda ligerita, nada más, como si hasta no tanto como el apio,
15: crocantita,
14: que no se siente,
15: queda.
14: Pero queda crocantita.
15: Claro.
14: Limoncito, pimienta, un poquito de aceite, aceite de oliva. Porque
15: aceite de oliva.
14: Sí, un poquito.
15: Ah, ok,
14: ya. Hay otros que ya vienen con aceite, la lata, ¿no? Hay unas que son naturales, que no tienen, que vienen con agua.
15: Ajá.
14: Y ya está. Y pan francés calentito.
15: Qué rico.
14: Y su café, qué rico.
15: Uy.
14: Ese tiempo, no como eso, de verdad. Qué buena.
15: Buena.
14: ¿No? Sí, mañana sábado, creo que temprano. Sí. No. Sí, qué rico. Oye, ¿y ustedes ya desayunaron, que nos están escuchando?
15: Cuéntame.
14: ¡Uy! Llegó. Oye, pero está todavía en la entrada de la radio. ¿Qué quiere atrás? Que corra.
15: No, pues.
14: Voy
15: no,
14: ahorita
15: no. Anda, tráela, por favor, porque ya está por acá como todos los viernes la señora Oute. Ahí está. está Luis Enrique yendo a traerla. Luis Enrique cree que la señora Uten va a caminar rápido. ¡Despacio! ¡Despacio! ¡Ay, señora Uten, ¿cómo está? ¡Buenos días!
16: Me trae a tropiezos.
15: Caramba, Luis Enrique.
16: Encima se va arriba, no sé, hay comida que hay arriba.
15: Arriba, la cafetería.
14: Me va a traer algo para
15: comer. Seguro que le va a traer algo.
14: Uy, mi Leslie, ¿estás con migraña? Estuve escuchándote ahí en la mototaxi.
15: Sí, sí, señora Uten, qué terrible. Pero bueno, a veces toca.
14: ¿Y te han cuidado o no?
15: Bueno, en realidad me levanté así, claro. Mi esposo siempre me cuida.
14: Ay, con razón te ha dado tu pastilla, ¿no?
15: Sí, me dijo, ya no hagas la lonchera, me dijo.
14: El más feliz debe ser tu hijito, que no has hecho tú la lonchera,
15: ¿no?
14: No,
15: por favor. Hoy tocaba puré con arrocito y nuggets. Es uno de los favoritos de los niños.
14: Definitivamente, desde mi época habían los nuggets.
15: De los nuggets,
14: sí.
15: ¿Así?
14: Sí, aquí con dibujos de animalitos. Yo comía, me encantaban mis nuggets.
15: Ay, qué lindo.
14: Y ahora también, porque ya no puedo morder, no puedo morder.
15: Se tiene que picarle todo el pollito. Suavecito.
14: Licuado estoy ya ahora alimentándome.
15: Claro, ¿no? Qué bueno, y qué gusto verla. Me encanta su chompa guinda, ¿no? Hermosa esa chompa, tiene ciertos detalles de flores. Qué lindo.
14: La heredé de mi madre.
15: Hermosa está.
14: Tiene como 150 años.
15: ¡Wow! Señora Ute, bueno, usted tiene no solo los años, sino la experiencia y la sabiduría. Entonces, como todos los viernes, queremos escuchar qué mensajito nos ha traído, porque recuerde que vamos del Perú para el mundo.
14: Que suenen mis pajaritos, por favor. La vida te enseña que no todo lo que duele puede llegar a destruirte. A veces aquello que parecía el final termina llevándote a un lugar que nunca habrías encontrado por ti mismo. No siempre entenderás por qué suceden ciertas cosas mientras las estás viviendo. Porque quizá no todo sea color de rosa, pero incluso de lo malo vas a aprender. Y hasta vas a encontrar una razón para seguir adelante.
15: ¡Wow! ¡Qué hermoso mensaje en voz de la señora Uten! Ella llega todos los viernes a traernos estos mensajitos. Gracias, señora Uten.
14: Gracias a ti, hijita. Yo me quedo aquí en la radio.
15: Claro que sí. Somos Ritmo Romántica. Sí,

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0: 7:25.
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0: Totalmente sorprendida con esta canción. ¿Lo ves? ¿Lo ves, Alejandro Sanz?
1: Linda canción. Gracias, wow. Pepe Fe, sonando en la programación de Ritmo Romántica. Pepe Fe, pues ha programado esta canción después de tiempo, ¿no?
0: Después de tiempo.
1: Qué buena, de verdad. Linda. Buenísimo. Canción para los oyentes de Ritmo Romántica.
0: Muy bien, 7:29 y ahora sí, ya estamos listos. ¿Tú estás lista? Y si no, vamos a ponernos cómodos.
1: Espera, espera, yo no estoy lista, estoy listo.
0: Tú estás listo, bueno, perdón.
1: ¿Estamos listos?
0: Estamos listos.
1: Para decirlo con...
0: sentimiento.
1: Dilo con sentimiento marcará el tema del día y hoy te podrás llevar una entrada triple para ver el musical Annie.
0: ¡Ay, qué lindo! Me encanta.
1: Quiero Así ir. Es que ya estamos. El Perú y el mundo disfruta de Dilo con...
0: sentimiento.
1: Me gusta la parrilla.
0: Ajá.
1: Su aroma y su sabor.
0: Uy.
1: Un buen corte en la mesa alegra mi corazón.
0: Oh. Oh.
1: Pero aparece el ceviche, fresco, sabroso y atrevido, con su limón y su ajicito limo.
0: Uy, uy, uy.
1: Así del asado, me olvido en un ratito.
0: Ay, ay, ay.
1: La carne puede esperar si el ceviche está servido.
0: Ajá.
1: Ante este gran plato peruano, ya me encuentro rendido.
0: Ay, ay, ay.
1: Porque entre brasas y pescado, ya tengo mi decisión. El ceviche es insuperable, señores. Y de lejos, el campeón.
0: Ajá. Como todos los viernes, hoy vamos a hablar de comida y tú vas a votar, vas a dejar tu audio, vas a decir tus motivos, porque hoy nuestro tema es ceviche o parrilla, ¿por cuál votas?
1: Exprésate con sentimiento, 993-505-548, ceviche o parrilla.
0: Ay, ay, ay.
1: Están ahorita haciendo, pues, el señor este eBay.
0: Ajá.
1: Está haciendo nuevamente, ¿no?, el mundial de los almuerzos, creo
0: de
1: que se llama.
0: De los almuerzos.
1: Entonces, el ceviche o la parrilla, hoy tenemos la oportunidad, hoy tienes la oportunidad de comunicarte con nosotros y decirnos por cuál votas, ¿por el ceviche o por la parrilla?
0: Así es, pero de verdad.
1: Claro, son dos cosas totalmente distintas.
0: Exacto.
1: ¿Sabes? Que quede claro, pero a veces decidir es importante, ¿no? Uno dice,
0: es.
1: No, hay gente que le gusta más la parrilla que el ceviche.
0: Ajá.
1: Y hay gente que le gusta más el ceviche que la parrilla. Entonces queremos saberlo.
0: Exacto, ya lo sabes. Hoy día hablamos ceviche o parrilla. ¿Por cuál votas? 993-505-548. A esta hora te estás acompañando con Despierta con Ritmo. Espera, espera, mi corazón.
1: A ver, ¿qué la tecla?
0: Ay, ay, ay.
1: Estamos gracias a ti, ajá, únicamente a ti en el top de la sintonía en Ritmo Romántica.

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0: La hora 7:38. Ya sabes que estás con Ritmo Romántica, tu radio de baladas. Estoy viendo acá Luis Enrique en la pauta. Ya hablamos de confesiones de hábitos, ¿no? ¿Cuál es el hábito que más disfrutas hacer? Y fácil, por ejemplo, en mi caso, ya, siempre pongo mis cancioncitas. O sea, orar, hago mis decretos, mi...
1: Tu ritual.
0: Como que... un ritual, ajá. Pero estos rituales que es como que mi mood, el momento, antes de empezar el día.
1: Rituales con mucha energía.
0: Con mucha energía.
1: Positiva, sí, evidentemente, ¿no?
0: Agradeciendo bastante.
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0: Así es, gracias Vitaldin porque estás en el top de la sintonía. Hoy hablando de ceviche o parrilla, ¿por cuál votas? Ceviche o parrilla, ¿cómo estás? Buenos días, hola.
2: Buenos días, muchachos, de Despierta con Ritmo. Yo me llamo Pablo Merma y soy de San Juan del Lurigancho.
1: San Juan del Lurigancho.
2: Yo prefiero la parrilla, o sea, la parrilla me encanta. Y me encantaría también poder ganarme las entradas para poder ir con mis dos personas favoritas, que son mis hijos, Fabricio y Tomás.
1: Mucha suerte. Vamos a
2: aprovechar y mandarle un saludo a ellos, los amo demasiado.
0: Gracias.
2: Y que tengan un excelente día. Yo escucho Radio Ritmo Romántica, tu radio de baladas.
0: Qué bonito,
1: ojalá,
0: gracias.
1: Ojalá pueda ganar, ¿no? Vamos a ver qué dice nuestra maquinita más adelante para que nosotros te ponemos las entradas y tú pones la parrilla. Pues,
0: así es. Bueno, un audio más por acá.
3: Hola, amigos de Ritmo. ¿Qué tal? ¿Cómo están? Buenos días.
0: Buenos días.
3: Mire, ahí pegadito por encima, pero muy pegado, la parrilla. Lo que pasa es que con la parrilla pienso yo que puedes confraternizar un poco más. Lógicamente yo me estoy basando en que si se hace en la casa, pues no, con los amigos, con la familia, con una chelita, viendo cómo la parrilla se
1: es
3: hace.
1: Es otra cosa.
3: La volteas, los términos, ¿no? Yo me iría por la parrilla. Una buena parrilla con un buen corte, buena carne, un buen acompañamiento, lo máximo, como para confraternizar la tarde, un buen domingo o un buen sábado por la noche.
0: Gracias,
3: amigos de Ritmo, saludos, siempre escuchándolos.
0: Gracias, Gabo, pone acá.
1: Yo respondo lo que dice ella y lo respaldo. Lo que pasa es que la parrilla es de un proceso más largo, ¿no? Ajá. Entonces, como que una reunión se puede prolongar con la parrilla mientras va procesando
0: tomando
1: la carne, te tomas tu vino, ¿no? Haces unos piqueitos primero, ¿no?
0: Qué chévere, me encanta.
1: Pero hay personas que simplemente preparan el ceviche, lo comparten, lo disfrutan y se toman su chela.
0: Y se toman su chela, es cierto. Bueno, hoy estamos preguntándote, ¿ceviche o parrilla? Deja tu audio, Despierta con Ritmo por Ritmo Romántica.
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0: Y eso es lo que te pasa por no llamarme ayer.
1: Oye, ¿por qué no llamaste ayer? ¿Ya ves? Si hubieras llamado ayer todavía te hubiera contestado. ¿Sí?
2: Por eso no esperes para mañana lo que puedes hacer hoy.
1: Ah, ya, voy a tomar mi café.
2: 7:54, somos Ritmo Romántica, tu radio de baladas.
1: Eso. Esa.
2: ¿Ceviche o prefieres de repente parrilla? ¿Parrilla o prefieres ceviche?
1: Escucha, mira, yo tengo dos sensaciones. ¿Ah?
2: ¿Ya?
1: Mira, cuando tú me dices ceviche, me da acidito aquí en la
2: garganta. Claro, no, claro, es que escúchame.
1: Las pupilas, ¿no?
2: Un limoncito.
1: El limoncito, y si sientes acidito ya. Y si te dicen parrilla, el humo, el ¿no? Del carbón.
2: No, el humo no.
1: No, ¿qué cosa? Pero para mí sí, ¿eh? O sea, el aroma del, ¿no? Claro, de la leña o del carbón, parrilla. Ay, huele, quiero
2: claro,
1: una parrilla.
2: La porque, carne con su papito, ya, su ensalada, claro, y su ají.
1: ¿Qué te pasa cuando vas por un lugar y hueles a parrilla? Al toque te imaginas una carne ahí robusta.

0: qué rico.
1: O sea,
0: ¿no?
1: Estás diciéndome que parrilla va, entra por el olfato.
0: Ya, el ceviche no huele, pues.
1: Ya, claro.
0: Es mínimo,
1: y,
0: ¿no?
1: Y el ceviche entra por
0: las pupilas.
1: Por las pupilas gustativas. Mejor vamos con audio, por
0: buena
1: favor.
0: Tu pastilla. Bueno,
2: buen día, chicos. ¿Cómo están? Les habla Kitty.
1: Hola, Kitty.
2: Qué rico.
0: ¿Qué te gusta más?
2: Hola, parrilla. Bueno, a mí no hay forma de decidirme. Me encantan los dos. El ceviche comería todos los días de mi vida, no me cansaría. Y el asado, bueno, acá en Argentina es lo más. Todos los cortes ricos, suaves, y con todas las ensaladas y todo. Así que no, muy difícil la decisión, la verdad. A mí que me encanta comer, menos. Así que, ¿qué se puede hacer? Saludos, chicos, bendiciones.
1: Gracias, bueno, un besito, Kitty.
0: Quienes están votando por los dos no van a participar por las entradas. Porque escucha, tienen que ser o ceviche o parrilla. A
1: ver. Escucha.
0: Leslie, ¿cómo se alimenta con no, su galletita? Es la última también. Cómela de pedacito porque es la última. Audio.
1: ¿Qué tenía esa pastilla?
3: Entre ceviche y parrilla. Me quedo con el ceviche.
1: De ceviche. Por dos.
3: Bueno. Hola, chicos, buenos días.
0: Hola.
3: Bueno, les diré, yo definitivamente opto por el ceviche, pero es que con el ceviche hacemos una reunión familiar y mi esposo prepara conchitas a la parmesana, pulpo al olivo, ensaladita, claro, ¿no? Con su causa y ahí el ceviche. Entonces, todo ese mix yo no lo cambio por una parrilla, definitivamente. Y luego de un tiempito ya para dormir, su concentrado de pescado. Saludos, chicos.
1: Su chilcanito, ¿no?
0: Claro, también ves ahí.
1: A mi hijo yo le hago su chilcano.
0: Rico.
1: Le
0: ¿no?
1: encanta, le encanta. Ajá. El chilcano. A felizmente, Lucas sí de ceviche.
0: Le gusta,
1: encanta,
0: ¿no?
1: Le encanta. Qué bueno.
0: A Leo también, ¿ah?
1: ¿Eh? También, ¿no?
0: Desde chiquito hay que enseñarle a comer. Gabriel, mi hijo, comía desde los 3 años ceviche. ¿Ah? Oye, a mí me dicen chilcano, ¿sabes? ¿No?
1: Porque.
0: Pura cabeza. El chilcano se hace cabeza.
1: Ay, buen día.
3: Buenos días, chicos. Leli Caro, Luis Enrique, Pau, Pepe Fe. Bueno, chicos, ausente, realmente me encanta el ceviche, pero prefiero la parrilla porque nos permite compartir con una copita de vino, conversar, rico, contar anécdotas,
0: buena,
3: contar nuestros problemas y sobre todo más si es con amistades. Un beso, chicos. Yo escucho Ritmo Romántica, tu radio de baladas.
1: Yo sí, un gran abrazo para ti. Cuéntanos de tu celular.
0: Oye.
1: Ya recuperó su celular, creo. Ya.
0: ¿Sí?
1: Bueno, no claro, lo recuperó, o sea, creo que se tuvo que comprar uno nuevo.
0: Estamos también recibiendo los audios y los audios van a participar por una entrada doble, no, triple es, ¿no? Para el musical Annie. Gracias por la pastilla, Leslie, bueno, que te he compartido.
1: Música, buenos días.
0: El musical Annie.
1: Uy, pregunta es, ¿parrilla?
0: Pregunta.
1: O sea, la pregunta es, ¿ceviche o parrilla? ¿Por cuál votas? Vamos con canción porque si no me va a ganar la franja.
0: Esto es Despierta con Ritmo en el top de la sintonía. Gracias por tus audios al 993-505-548.
1: Ahora vas a disfrutar de esta balada. Camila, aléjate de mí.
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0: 8 de la mañana. Corre, corre, corre, corre. Tráelo a Luis Enrique, que no sé qué hacer otro lado. 8 de la mañana, 6 minutos. Hoy estamos hablando ceviche o parrilla. ¿Por cuál votas? Queremos escuchar tus audios. Buenos días. ¿Ya está? ¿Ya? ¿Ya corriste? Vamos con audio.
1: Me sacó del baño.
0: Te sacó del baño. Buenos días.
2: Hola, amigos de Ritmo Romántica.
0: Hola.
2: Para decirles mi opinión, yo prefiero la parrilla pero sobre el ceviche, porque la parrilla lo puedes comer en cualquier estación del año. También el ceviche, como que si hace frío, como que un poquito, no van a querer algunos. En cambio, la parrilla entra como sea. Saludos, amigos.
0: La parrilla entra como sea.
1: Ah, ¿cómo?
0: O sea, ya.
1: Claro, pues también nos
0: da. Está bien.
1: Más, bueno, llena más la parrilla que un ceviche, ¿no?
0: Así es verdad. Buenos días.
3: Hola. Hola, chicos, buenas. Bueno, de cajón, parrilla. Me encantan las carnes, asarlas en la parrilla o que la hace quien quiere. Siempre con un buen vino seco acompañado, nada que ver con el ceviche. No comulgo con los cítricos, tengo una hipersensibilidad gustativa con los cítricos y además soy alérgica a los mariscos. Cajón, parrillas.
0: Gracias.
1: Dile que se ha ganado un vale para un ceviche.
0: Bueno, hoy ceviche, me he sorprendido, ¿ah? Yo de verdad pensé que la mayoría iba a decir ceviche.
1: Te lo dije al comienzo, ¿ah?
0: Pero es lo contrario, no, la parrilla.
1: Lo que pasa es que la parrilla es de un compartir más largo, ¿no? Sí o no, un ceviche, dices, vamos a comer un cevichito, vamos al mercado, te comes un ceviche, es más rápido.
0: Es verdad.
1: Pero claro, para una familia de 20 vas a preparar una fuente de ceviche, no solo ceviche, vas a hacer este arroz con mariscos, algo frito, ¿no? Un chicharrón. ¿No?
0: Claro, y la carne, ese proceso es más largo, ¿no?
1: Claro.
0: Igual que la carne, para digerirla también es más
1: largo. Es más largo también, sí.
0: Buenos días.
4: Hola, Ritmo Romántica. Hola. Yo escojo parrilla. Se puede compartir con toda la familia y los acompañamientos también son deliciosos. Ritmo Romántica, tu radio de baladas.
0: Lo máximo.
1: O sea que en el Campeonato Mundial de Almuerzos es probable que le gane la parrilla argentina al ceviche peruano. Es probable, ¿no?
0: Es probable, mira, porque nosotros los peruanos acá estamos diciendo que ahora sí, pues, empiezan a hacer lo contrario por competir.
5: Gracias, Leslie Carol, por preocuparte, la verdad que sí. Bueno, fue material, así que toda la gente que trabaja en Miraflores, San Isidro, San Borja, hay que tener mucho cuidado porque esta persona entra como colaborador, es una persona, un mayor ya, un señor de 65 años, así que cuidémonos, chicos. Pero lo importante que estoy bien, gracias a Dios, estoy súper, súper bien. Es por eso también que no he estado mandando audios. Los quiero, chicos. Un beso.
1: ¿Parrillo o ceviche?
0: A ver, parrillo, escúchame, Luis Enrique. ¿Qué pasó? No, ella ha respondido porque dijimos de tu celular. Ya dejó su audio, ya hizo la votación. Sino que ella trabaja
1: que
0: en un banco, el cual no voy a decir el banco, pero le robaron su celular. Ya. Y hay un señor que entra a los lugares en Miraflores, en San Isidro, Paz, ve descuido de los trabajadores y chápate.
1: Eso es lo que explicaba.
0: Entonces. Claro, entonces ya
1: no,
0: felizmente a ella no le pasó nada.
1: Eso es lo importante, que está bien. Y que no se preocupe que yo estoy vendiendo celulares.
0: Buenos días.
6: Hola, chicos, ¿cómo están? Pues yo voto por la parrillita definitivamente, madre, porque hay todo un proceso en la parrilla, ¿no? Que no es solamente comer la parrilla, sino juntarse alrededor de la parrilla, con la familia.
1: Familia.
6: Vas preparando la carne, el chorizo, tomándote un vinito.
1: ¿Te das cuenta?
6: O de pronto una cervecita. Entonces, en la parrilla hay todo un ritual, por lo menos de mi lado.
0: Cierto, ¿ah?
6: Unión familiar o amical. En cambio, en el ceviche es como que, bueno, pues ya te juntas ahí, comes tu ceviche. No hay un proceso para preparación del ceviche, un proceso familiar. ¿Sí? Así que mi voto es por la parrilla.
0: ¡Ah, su gracias!
1: ¿Qué dices tú? ¿Tiene razón o no?
0: Ay, ay, ay. Bueno, yo soy más cevichera, pues. Yo sí soy más cevichera.
1: Pero no comes ceviche, solamente
0: aparte,
1: una tarde.
0: Aparte, parrilla no, tampoco preparo.
1: Leslie, escúchame. Ya, pero yo preparé parrilla el otro día, salió bien, sí. Y compartimos bien. No, pero te digo, tú preparas ceviche, pero preparas otros platos más que acompañen.
0: Claro,
1: ¿sí o no?
0: Arroz con pescado frito.
1: Nada más.
0: Vamos con algo importante. porque a esa
1: que eso
0: hora,
1: no era importante lo que estamos hablando.
0: No, no, no, claro. Pero vamos con algo que va a resonar con mucha gente. Yo sé que va a resonar con mucha gente. Así es que escúchalo.
1: A ver qué resuena.
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5: Bien, ahí comiendo.
6: ¿Tú qué comes? No, no, no,
5: ceviche y parrilla. Ya. ¿Tú qué prefieres, Pao?
6: Yo prefiero el ceviche. Hace dos días comí ceviche de noche.
7: Ya.
5: Sí, es rico de noche el ceviche, ay, claro.
7: Yo he probado en dos oportunidades también ceviche de noche.
6: O sea, en realidad yo estoy acostumbrada a comer ceviche de noche, pero aquí en Lima es muy poco común. Así que fui, ¿cómo se llama? ¡Ah! ¿Qué? Me perdí. Fui a comer ceviche de noche.
7: Ceviche
6: pero,
7: de noche.
6: Pero, por ejemplo, las parrillas que podemos tener en mi casa son de, no son que morcilla, que es pechuguita de pollo. Más.
7: Pechuguita.
5: No seas graciosa ya.
6: Oye,
5: la parrilla tiene todo. Le puedes poner pechuga, mollejas, todo. Blanquita, buenos
7: Blanquita,
5: días.
7: Blanquita,
5: que nos trae el desayuno.
7: Blanquita, buenos días. Bueno,
5: a ver, vamos a escuchar esa voz sexy. A ver, buenos días, Blanquita.
8: Buenos días.
5: Oh. Buenos días. Oh, bueno, buenos días, Negrita.
8: Buenos días.
5: Negrita, es
7: ay, de Luis Enrique se pasa, de verdad.
5: Nos ha traído unos tamalitos. Vamos a preguntarle, Blanquita, ¿a ti qué te gusta más, el ceviche o la parrilla?
8: Uy, como soy norteña, el ceviche.
5: ¿Cómo preparas tu ceviche?
8: Bueno, mi ceviche al estilo norte, hago dos tipos de ceviche.
5: Ah, caramba. Ey, ey.
8: El ceviche de pescado
5: ya.
8: Y ceviche de carne.
5: ¿De carne?
7: ¿De carne?
8: De carne.
5: ¿Cómo haces ese ceviche de carne?
8: El ceviche de carne es igual que el de pescado.
5: Pero o sea, diferente.
8: Diferente. Sí.
5: ¿Pero qué le pones? ¿Qué ingrediente?
8: O sea, lo mismo, cebollas, ají, culantro, pero, o sea, la carne la picas chiquito en cuadritos.
7: Ya.
8: Yeah. El limón la cocina.
7: Ah.
8: El limón, le echas el limón, ahí la cocina, la dejas un rato que ya se curta y de ahí ya le echas el ají, culantro, su salsita.
5: Como un tartar, más o menos es, ¿no?
8: Más o menos.
5: Claro, pero como diferente.
7: Un tartar, ya empieza ya.
8: La diferencia del pescado es que el limón tú lo echas al momento y de ahí ya le echas todos los ingredientes.
5: Ya, muchas gracias por tu explicación,
8: gracias,
5: Blanquita. Blanquita,
8: gracias.
5: ¿Te has dado cuenta tú de que Leslie se burla de mí, Blanquita?
7: No.
5: ¿Tú eres testigo o no?
7: ¿Sabes lo que es un tartar? No, por supuesto. Solo que el señor para tomando lonches en el Conde.
5: Oye, ¿qué hablas tú, ah?
7: Y sale con ciertos términos que no.
5: Ya, ponga audio, por favor, del público, ¿ya?
7: Buenos días.
9: Hola, chicos, buen día. Por dieta, elegiría el ceviche. Pero es más rico la parrilla. Gracias, tengamos un bonito y bendecido día. Gracias por la alegría que nos dan, que nos transmiten día a día. Un abrazo.
7: Gracias.
5: Leslie, ¿qué tienes?
7: No sé.
5: Grábala, Paulina, llorando.
7: No, es que de verdad.
5: Pero no. Espérate un ratito con los audios. Para un ratito con los audios. Quiero que expliques. Quiero, Leslie Carol, quiero que. No te peines nada. Explica qué está pasando contigo.
7: Oye, estoy llorando.
5: Quiero que expliques qué está pasando.
7: Lo que pasa es que haces la coordinación.
5: No, ¿qué? Blanca, no se entiende.
7: Y perdón, haces coordinaciones. Y Blanca le trae el desayuno, está en otra, ¿me entiendes? Y le dices.
5: Oye, por favor. Yo le he dado una pastilla para la migraña. ¿No? ¿Me habrán dado la correcta?
7: Ay, se pasa. Blanquita, oye, gracias.
5: Ya.
7: Es que ella está trabajando y tú le das indicaciones como si ella supiera y fuera parte del programa.
5: Toma para que no esté. Para que esté tranquila.
7: Gracias. Vamos con audios. Ay, de verdad, qué locura.
10: Hola, amigos de Despierta con Raycon. La verdad es que, como buena norteña, me es difícil no decidir entre lo que es el ceviche y la parrilla. Pero bueno, reuniones familiares nos dividimos, ¿no? Las mujeres preparamos el ceviche. Ajá. No, y los varones se encargan pues de la parrilla, ¿no? Y pues mientras ellos están en la preparación de la parrilla, pues ya van degustando el ceviche.
7: Ok. Buenos días.
11: Hola, ¿qué tal, Tomanco? ¿Cómo están? Buen día. En mi caso me ponen en tela de juicio porque las parrillas me encantan, pero el ceviche también es una comida demasiado riquísima para mí, la verdad. Mi corazón se parte en dos, la verdad. No puedo elegir uno solo. Siento que por costumbre el ceviche en mi casa ha sido como que la comida de los domingos Y recién ahora que estoy un poco mayor, es la parrilla como que en las juntas.
7: En las reuniones.
11: Yo elijo
7: siempre, ¿no?
11: Las parrillas a pesar de todo, claro.
7: Qué lindo, gracias. No, sino que en el audio, anterior
5: en el
7: era
5: el horario anterior,
7: prepara ya. Ceviche con su parrilla, ¿no? O sea, para los dos ahí.
5: ¿Ah?
7: Vas comiendo tu cevichito mientras preparas tu parrilla. ¿Ah? Puede ser, todo es viable. 8:00 a.m.
5: Por favor, compréndanos, estamos en Ritmo Romántica, tu radio de locuras.

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1: 8:32.

0: Estás en Ritmo Romántica, tu radio de baladas. Hoy estamos con el tema del día: ceviche o parrilla. ¿Qué prefieres? Uh-huh. Acaba de llegar Pepe Fe.
1: Ay, ay,
0: ¿vamos
1: ay,
0: con
1: ay.
0: Los audios primero con Pepe Fe? ¿Qué es más vamos importante? Con, los audios. Vamos con los audios.
1: No.
0: Ya, ponle.
2: Lo de menos.
0: ¿Lo de menos? De nuevo, por favor. Acaba de llegar Pepe Fe. Lo de menos. Ya. Eso se llama picado. Sí. Mordido. Ya.
1: Ok, vamos.
0: Acaba de llegar Pepe Fe.
2: La pinta es lo de menos.
3: Ahora sí. Buen día, a todos los siguientes Ritmo Romántico. Buen día. Leslie Paulina Autín.
0: No se acuerda, ¿no?
3: Ya, bueno.
0: ¿Qué tal, Pepe Fe? ¿Cómo estás?
3: Bien, tranquilo.
0: ¿Llegaste tranquilo?
3: Sí. ¿Ceviche? Bien de temprano porque hay desayuno.
0: ¿Qué te hemos dejado? Pan. Pan y dos pan, cubiertos.
3: Pan cubierto, tamalito y gaseosita.
0: Ah, bien. Qué rico.
3: Bien, no,
0: Pepe
3: bueno.
0: Fe, ¿ceviche o parrilla?
3: Ceviche, creo yo.
0: ¿Sí?
1: Ceviche.
0: Sí, ¿a cualquier hora?
3: Mira, yo nunca he comido ceviche de noche. Dicen que es rico.
0: Claro. Sí. Es como comerlo de día, pero de noche.
3: No,
1: pero. ¿Qué dice Paulina? ¿Cómo lo has dicho? ¿Cómo?
4: Es igual que comerlo de mañana, solo de noche.
3: No, pero. Pero, o sea. No sé, o sea,
4: ¿crees que la sensación puede ser diferente?
3: Yo creo que sí.
4: No.
3: Es como mi desayuno a las 6 de la mañana y mi desayuno a las 10 de la mañana.
1: Ah,
3: puede ser lo mismo.
1: Okay, okay.
0: Leslie, presenta el debate del ceviche.
1: Ok.
0: Por favor, presenta.
1: Ya, ese es el debate del ceviche. ¿Se come en la mañana o en la noche? ¿Cuál es la diferencia? 30 segundos, Pepe.
3: Para mí casi en la entre 11 y 12.
1: Ya.
3: Ya, y obviamente si lo comes en la noche tiene otro sabor.
1: ¿Y si te invitan a las 4 de la tarde el ceviche? ¿No lo comes?
3: No hay forma.
1: ¿No es lo mismo?
3: No hay forma.
1: No es lo mismo.
4: No, el ceviche se come a cualquier hora. Más en la noche con su aguadito verde después. Ajá,
3: No.
0: Escúcheme, voy a dar la explicación y he entendido a Pepe Fe. Yo lo entendí a Pepe Fe. Pepe Fe, ¿sabes lo que está creyendo? Que el ceviche de noche es un ceviche que lo han preparado 10 de la mañana y te lo comes en la noche. Porque él dice, no, en la noche ya no llega fresco.
3: Ya no llega fresco.
0: No, oye, no. Ustedes no entienden.
1: Sí, entendemos.
0: El ceviche se prepara al momento en la noche y te lo comes ahí al ratito. No es que va a estar desde las 10 de la mañana y te lo comes en la noche.
3: Ya, pero a ver, te pregunto. Si tú comes un pan con tamal, vamos a ponerle para que me puedas entender.
0: A ver.
3: Un pan con tamal a las 6 de la mañana.
0: Ya.
3: Te levantas de dormir, te sientas a dormir. Un pan con tamal 6 de la mañana. Es distinto comer el mismo tamal a las 10 de la mañana.
0: Pero el mismo tamal.
3: El mismo tamal.
0: Pero nadie está hablando que el ceviche va a ser el mismo.
1: Bueno, yo voy a quedar con un ejemplo tuyo. Hay gente que no le gusta comer temprano el desayuno,
3: no hay forma
1: a las 6 de la mañana.
3: Sea rico a las 6 de la mañana. No hay forma.
0: Tiene una hora determinada.
3: Claro, 9 de la mañana, siente que se siente más rico el desayuno a las 9 de la mañana.
0: Es como comerse una parrilla a 6 de la mañana.
3: Imposible que no
0: la vas a comer.
1: Claro. Pues, habla
0: un
1: de
0: aplauso
1: horario,
0: para Pepe Fe, ¿verdad? Gracias por la explicación.
3: Estoy clase todos los viernes, 6 de la tarde.
0: Gracias, Pepe Fe, te puedes retirar.
1: Uy, chicos, iba a sacar audios, pero no puedo.
0: En la otra.
1: 8:40 ya.
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1: Parece una cuña, ¿eh?

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2: Qué buena canción esta, Ion del Agua.
0: Linda canción.
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0: Ya me logré la canción ya.
2: Muy bien. Perdón, este PPF.
0: A ver, canta.
2: ¿Cómo?
4: Yo quería ponerle Ahora No de Gianmarco.
0: DJs. Mezclando ya.
2: Bueno.
0: Bueno, él tiene el hábito de cantar, ¿no?
2: Tiene el hábito de cantar.
0: El hábito de cantar siempre, PPF. Aparte, yo estoy también teniendo un hábito tempranito de ducharme con agua fría.
2: Excelente.

0: Excelente, y te ayuda, aparte sí. Relaja y como claro. Que te despierta al mil.
1: Hablo menos tonterías así.
0: Claro.
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0: Gracias Vitaldin porque estás en el top de la sintonía y ahora sí vamos a continuar porque hoy estamos hablando sobre ¿qué prefieres, ceviche o parrilla?
1: Oye, hablando de ceviche, ¿ya? Un saludo muy especial para Agustito de mi barrunto, Agustito Sánchez, oh. Mi hermano, está de cumpleaños.
0: Felicidades, happy birthday to you, pásala lindo. Que pases un extraordinario cumpleaños comiendo rico.
1: Feliz cumpleaños, Agustito. A seguir preparando siempre ese ceviche con tanta claro, calidad de mi barrunto. Feliz cumple, barrunto, Agustito. ¿Ah? Buenas vibras.
0: Lo máximo. Felicidades, Agustito.
1: Eso.
0: Y bueno, vámonos con audios. Buenos días. Hola.
3: Buenos días. Desperta con Rubio y Molo, chicos. Como siempre, Mariana, estas horas, escuchándolos. Bueno, el 99.8%. Van a querer el ceviche de cajón. Todos los peruanos le encuentran el ceviche ante todo. Bueno, la parrilla tiene su encanto, pero más en invierno, ¿no? No sé, me da la impresión. Claro. Bueno, chicos, eso sí, es todo. ¿No? Ritmo romántica, Turo de Balas y please una canción de Alejandro Sanz.
1: Ya la pusimos.
3: Cualquier tema.
1: Lo ves.
3: Gracias. Pues. Gracias, cuídense.
0: Chao, Mariano, un besito.
1: Uno más.
4: Dale. Buenos días, chicos. Yo prefiero mi parrilla. Una rica carne, su chorizo, choclito, papitas, sancochadas, ajicito. Qué delicioso. Ya me abrió el apetito. Y escucho Radio Ritmo Romántica, tu radio de baladas.
0: Gracias, bueno.
1: Oye, Leslie, ajá. Estamos hablando de o el ceviche o la parrilla y Pepe Fe está comiendo pan con tamal. Pepe Fe, habla.
2: La pinta lo de menos.
1: ¿Puedes hablar? Pepe Fe, cuando uno trabaja no habla, no come.
0: ¿Intenta hablar?
1: Pepe Fe.
5: Estoy hablando.
1: Te estás tapando la boca, Pepe Fe. Ya. Tú sabes que no se habla en un micrófono con la boca llena, ¿no?
0: Ay, no.
1: Que se fue corriendo.
5: Estoy bien.
1: Cuidado de estar dejando restos de tamal en el micro, ¿eh?
0: ¡Ay, no! Escúchame,
1: tú sabes que es por eso que no se come.
0: Claro, no se come en cabina.
5: Está prohibido.
0: Está prohibido.
1: Cuando uno graba locuciones.
0: Te están escuchando ahorita y gracias a ti.
5: No van a poner morando por tu culpa.
0: Luis Enrique.
1: De verdad.
0: ¿En serio?
5: De verdad.
0: Está prohibido comer.
1: Pero eso es cuando.
5: Y si tú te niegas, hay cámaras.
0: Exacto.
1: Pero, saludos.
0: Así que gracias, Luis Enrique. Sí. Gracias.
5: Yo por entrar al juego de ti y hacerme que estoy comiendo.
0: No, bueno, nos vamos. Gracias Pepe Fe, gracias Pau por todo.
1: Gracias Pepe Fe, gracias Pau. Ha tenido Leslie una actitud hoy día muy no me ha gustado.
0: Ay, qué pena. Bueno, no, vamos. Gracias Luis Enrique Outen, gracias Pau, gracias Pepe Fe, lo máximo compartir las mañanas con ustedes y buena vibra para la gente también, ¿ah?
1: Sí, muy buena vibra. Quédense con Ritmo Romántica, este es el fin de semana y además ya viene Yossi Descanseco y el horóscopo.
0: Así es, los dejamos con Gracie, la canción se llama Los Besos.
1: Tú vienes el domingo, ¿no?
0: El domingo, al mediodía.
1: Aquí en Ritmo Romántica.
0: Tu radio de baladas, chao.

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2: Hola, ¿cómo están? Buenos días y bienvenidos. Soy Yossi y estamos comenzando con el horóscopo de hoy, viernes, casi fin de semana. Por supuesto, tengo consejos y un ritual para lograr que tu pareja te escuche y te perdone. Eso es más adelante. Ahora comenzamos con el primer signo del zodiaco, que es Aries. Aries, ordena tus ideas, trabaja en un solo proyecto y hoy no inviertas dinero porque lo puedes perder. Los que tienen pareja, malos entendidos que continúan, tu pareja está resentida y si no haces algo se va a alejar. Los que no tienen pareja, analiza bien lo que quieres y no permitas que una persona que te importa se aleje porque no hablas tus sentimientos. Tu número de suerte es el número 8, tu palabra clave el equilibrio y tu color de suerte el rojo. Seguimos con el signo de Tauro. Tauro, una persona que conoces te hace mucho conflicto en el trabajo, es importante que le pongas el pare para que esta situación no continúe. Los que tienen pareja te sientes presionado en la relación y se lo tienes que decir porque si no se va a deteriorar. Los que no tienen pareja, analiza tus emociones. Esa persona está esperando tu decisión. Tu número de suerte es el número 2, tu palabra clave el análisis y tu color de suerte el verde. Seguimos con el signo de Géminis. Géminis, recuperas ese dinero. Ahora tienes que ser astuto para no volverlo a perder. Los que tienen pareja, cambios inesperados de planes que te van a generar una discusión con tu pareja, ten cuidado. Los que no tienen pareja, aléjate de chismes y habladurías y date una oportunidad de conocer más a esa persona, vale la pena. Tu número de suerte es el número 5, tu palabra clave el orden y tu color de suerte el morado. 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Nosotras te estamos esperando. Yo regreso con mucho más. Quédate conmigo aquí en Ritmo Romántica, tu radio de baladas. 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
2: Continuamos con mucho más del horóscopo de hoy, viernes. Pero antes que nada, comparto contigo este consejo. Coloca en una cajita de madera una fotografía tuya de donde salgas con tu pareja. Dentro de ella vas a colocar también pétalos de rosas rojas para así mantener armonía siempre entre ustedes. 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Nosotros seguimos con el signo de Cáncer. Cáncer hoy es un día fértil y productivo. Vas a tener una gran idea que va a multiplicar tus ingresos. Los que tienen pareja, cuidado, las discusiones, tu pareja va a tratar de calmarte. Los que no tienen pareja, esa persona reaparece en tu vida inesperadamente, pero tú estás resentida y se lo harás saber. Tu número de suerte es el número 1, tu palabra clave la habilidad y tu color de suerte el verde. Seguimos con el signo de Leo. Una buena noticia con respecto a algo nuevo que estás comenzando y que va a ser un éxito. Los que tienen pareja, no imagines cosas donde no las hay. Hoy vas a liberar cualquier tipo de duda y te vas a sentir feliz. Los que no tienen pareja, conoces a alguien inesperadamente, pero es una persona que aún es inmadura, así que no debes de confiar mucho. Tu número de suerte es el número 21, tu palabra clave la realización y tu color de suerte el dorado. Seguimos con el signo de Virgo. Virgo, hoy es un día de éxito para ti. Tu esfuerzo ha valido la pena y te vas a sentir feliz. Los que tienen pareja, tu pareja te apoya en un viaje que quieres concretar. Los que no tienen pareja, recibes esa comunicación, esa llamada que has estado esperando y por fin te sientes más seguro. Tu número de suerte es el número 6, tu palabra clave el equilibrio y tu color de suerte el amarillo. 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Nosotras te estamos esperando. Yo regreso con mucho más. Quédate conmigo aquí en Ritmo Romántica, tu radio de baladas.

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2: Continuamos con mucho más del horóscopo de hoy, viernes, así es. Pero antes que nada, comparto contigo este consejo. Para lograr un buen entendimiento con tu pareja, enciende una vela blanca y rodéala de clavos de olor. Si quieres conocer más de mis consejos y también de tu futuro, ingresa a chateaconyosi.com. Nosotros seguimos con el signo de Libra. Libra, buenas noticias con respecto a esos documentos que tienen que llegar, solo ten paciencia. Los que tienen pareja, continúan las tensiones, trata de calmarte y no pierdas la confianza de la relación. Los que no tienen pareja, noticias de esa persona que creía se había alejado pero no te quiere perder. Tu número de suerte es el número 9, tu palabra clave la confianza y tu color de suerte el celeste. Seguimos con el signo de Escorpio. Escorpio, hoy es un día donde vas a ver cómo tu economía gracias a tu trabajo empieza a mejorar. Los que tienen pareja, tu pareja te extraña y siente que no le escuchas, este es el momento de cambiar. Los que no tienen pareja, vas a tener que tomar una decisión importante a nivel sentimental. Tu número de suerte es el número 10, tu palabra clave el cambio y tu color de suerte el naranja. Seguimos con el signo de Sagitario. Sagitario, estás a la espera de una respuesta laboral y esta va a ser positiva. Los que tienen pareja, la comunicación está fluyendo, pero hoy podría surgir una discusión innecesaria. Hoy tienes que controlarte y pensar antes de hablar. Los que no tienen pareja, te ha comenzado a atraer esa persona y este es el momento de dar ese paso y acercarte. No te vas a arrepentir. Tu número de suerte es el número 3, tu palabra clave la armonía y tu color de suerte el turquesa. 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Yo regreso con mucho más, quédate conmigo, aquí en Ritmo Romántica, tu radio de baladas.

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2: Continuamos con mucho más del horóscopo de hoy viernes. Nos encontramos ya con el signo de Capricornio. Capricornio, hoy es un día de decisiones laborales y tú vas a saber muy bien qué camino seguir y va a ser exitoso. Los que tienen pareja, hoy hay que meditar mucho y dejar de ser tan frío y debes de demostrar tus sentimientos. Los que no tienen pareja, lo que te ha dicho esa persona que te gusta te ha hecho reflexionar y así ahora sí vas a poner de tu parte para no perderla. Tu número de suerte es el número 8, tu palabra clave el equilibrio. Y tu color de suerte, el anaranjado. Seguimos con el signo de Acuario. Acuario, hoy es un día de mucho trabajo, pero grandes satisfacciones gracias a tu talento. Los que tienen pareja, momentos de mucha unión que se recuperan. Los que no tienen pareja, no fuerces situaciones porque te vas a arrepentir. Deja que esa persona te busque sola. Tu número de suerte es el número 10, tu palabra clave la armonía y tu color de suerte el morado. Seguimos con el signo de Piscis. Piscis, una propuesta que estabas esperando llega y hoy cierras un buen acuerdo. Los que tienen pareja, una salida para salir de la rutina, van a tomarla el día de hoy y va a ser muy positiva para la relación. Los que no tienen pareja, estás involucrándote con una persona que acaba de salir de una relación, estás muy ilusionado y la otra persona también te corresponde, pero tienen que tomar las cosas con calma porque ella recién está sanando heridas. Tu número de suerte es el número 17, tu palabra clave la esperanza y tu color de suerte el turquesa. Por supuesto, pasamos a este poderoso ritual para lograr que tu pareja te escuche y te perdone. Es muy sencillo lo que vas a hacer. Vas a colocar una fotografía de ambos en el medio de tres velas color amarillas. Vas a rodear esta fotografía, escucha bien, de pétalos de flores amarillas, pétalos de rosas blancas y de rosas rosadas. Vas a impregnar las velas amarillas de esencia de sándalo y aceite de coco. Vas a encenderlas con mucha fe y vas a pedir tu deseo de que esta persona te escuche y te perdone. Vas a dejar que se consuman y luego vas a envolver la fotografía con los elementos que has colocado encima de la fotografía en una tela color rosada. Los vas a poner en un lugar seguro y verás que en poco tiempo tu pareja te va a escuchar con mucha calma y te va a perdonar. Hazlo con mucha fe, que es la clave de la magia. 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Nosotras te estamos esperando. Yo me despido de ti, regreso mañana a las 9 en punto con el horóscopo del fin de semana y ahora te dejo muy bien acompañado, como siempre, aquí en Ritmo Romántica, tu radio de baladas.

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0: escuchando Ritmo Romántica, tu radio de balada. Este temita te pone en modo fin de semana, ¿cierto, mi romántico? Sí. Mi romántica. Ya tienes planes, ya vas a salir. Bueno, te voy a chimear. Sabes que a mí me gusta el chimichimi, ¿cierto?
1: Sí.
0: Te cuento que yo estoy convenciendo a la Pau Pau para que me acompañe hoy día a una fiesta. Así que ojalá el propósito se cumpla y mi deseo de fin de semana se cumpla, porque la Pau Pau vaya a relajarse, porque si la vieran todo el día, para, trabaja y trabaja, trabaja y trabaja. Nada, estamos aquí, nos quedamos junto a mi Paquito Bazán hasta la una de la tarde. Cuéntame si ya tienes tus planes de fin de semana o prefieres simplemente descansar, ir a la casita, una peliculita, canchita.
1: Sí.
0: Puedes escribirnos al 993-505-548. Cuéntanos qué estás haciendo. Hoy es fin de semana aquí en Ritmo Romántica, tu radio de baladas.

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0: Y seguimos disfrutando de este viernes romántico. Qué buena música, qué buena balada. Me gusta, Rosadita. Y seguido. Sí. Oye, Rosadita, ¿te has preguntado alguna vez cómo afrontarías un sismo? O cómo, de si tuvieras en casa a lo mejor a una persona con discapacidad, o has preguntado alguna vez, ya, porque claro, porque a veces uno está siempre uno, ¿no? Y no hay mucha empatía, en una, además en una ciudad que no es muy amable con las personas que tengan discapacidades físicas, motoras, ¿no es cierto? O visuales, o auditivas.
1: Complicado.
0: O sea, en literal, o sea, no es que nuestra ciudad o nuestras ciudades a nivel nacional estén como construidas pensando en que existen personas que tienen discapacidades visuales, auditivas y físicas y motoras. Entonces, ¿te has puesto a pensar alguna vez cómo afrontarían un sismo, un evento sísmico a las personas con discapacidad?
1: Uy, no.
0: ¿No?
1: No.
0: Bueno, por eso, cuando hablamos de prevención, también tenemos que pensar en sus necesidades. Prevenir también es incluir. Podemos empezar quizás por algo tan sencillo como revisar las rutas, identificar una red de apoyo y adaptar la mochila o con lo que cada persona, dependiendo su estado, condición, edad, necesite. ¿Qué tal? Y algo además muy importante es que la persona debe participar en la planificación y conocer su red de apoyo. En las redes sociales de Ritmo Romántica te contamos cómo preparar un plan que incluya a todos. Ajá. Y obviamente vas a poder encontrar más información en ritmoromantica.pe, porque los sismos no se pueden predecir, pero sí podemos prepararnos previniendo. Es una iniciativa de Ritmo Romántica y CRP Radios.
1: Es verdad.
0: Lo máximo. Me encanta. Oye, con 15. Te cuento que ayer fue un día muy lindo porque abrimos teléfono.
1: ¿Por qué no viniste?
0: No quise decir eso, no. Se le puede entender así, pero no quise decir eso, no. No, fue un día muy lindo porque abrimos teléfonos y entonces hubo muchos románticos que mandaron sus saludos románticos.
1: ¿Ah, sí?
0: Nos escribieron desde el Alto de La Paz, Bolivia. Sí,
1: wow, qué lindo.
0: Desde Italia también nos escribieron. Y bueno, oye, una mala noticia fue que ayer Cienciano no pudo, lamentablemente.
1: Sí, le ganaron, ¿no?
0: Le ganaron en Montevideo, entonces mi Cusco hermoso, mi Cusco querido, mi ciudad imperial, mi Cusco energético, buena vibra, se queda sin una semifinal de Copa Sudamericana. Estuvo cerca, qué pena. Bueno, pues nada, 11:16 de la mañana, vamos con más música, ¿te parece?
1: Sí, sí.
0: Seguimos disfrutando, me encanta, este es un viernes de mucha música. ¡Qué buena! Queremos que te acompañes, que nos acompañes también con las mejores baladas, obviamente aquí en Ritmo Romántica, tu radio de baladas. ¡Qué buen tema este! Me encanta la intro. Sí. Bien rancherito, ¿no? Bien mariachi.
1: Bonito.
0: Lo arriesgo todo. Bruno Mars.

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0: 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Tú también, mi querida Rosarita. Sonríe a la vida.

0: Wow, una guerrera. ¿Sabes? Siento que hay artistas que su legado no solamente está en la música, sino en lo que han sido como mujeres o como hombres. Y Soraya es el grito de resistencia. Así que, hermosa. Guerrera de guerreras.
1: Sí,
0: me encanta. Digamos que la batalla física no la pudo vencer, ¿cierto? Pero el ejemplo que dejó, el ejemplo que tuvo con su comunidad, hermoso. Casi se me acaba. Oye, qué bonito viernes, me encanta. Es un viernes diferente, es un viernes primaveral. Es un viernes frío en Lima, es un viernes frío.
2: Ya está saliendo.
0: Como que wow, qué sol, ¿no?
2: Está que se asoma.
0: O sea, se quiere asomar. O sea, está como que ahí metido en la cabeza el colorado. El gringo. 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
0: Lo máximo, 11:30 de la mañana. Vamos con más música, ¿te parece? Okay, claro que sí, por favor. Romántica, súbele el volumen.
2: Me encanta ese tema. Estuvieron ahí en Lima. Dos fechas, Romeo Santo y Prince Roy. Nunca es tarde. Y hoy te dejamos contar. Estás en Ritmo Romántica, tu radio
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0: Así es el amor.
1: 11:51 de la mañana. 9 minutos nos separan del mediodía. No te me escapes, que tengo una pregunta para ti.
0: Por favor.
1: Y tú eres un buen hombre, un buen papá, un buen abuelo, estupendo trabajador y mejor jefe. Oscar del Río, ¿qué tal? ¿Cómo estás?
2: Hola, Paquito, ¿qué tal? Buen día. Ritmo Romántica, tu radio de baladas. Aquí estamos.
1: ¿Cuáles son los valores que más has practicado en casa o que más has intentado instalarle en tu formación a tus hijos?
2: El respeto, sobre todo, ¿no? El respeto, la honradez. Creo que una buena educación hacia las demás personas es parte de una formación importante.
1: La,

0: hermosa canción, qué hermosa canción.
1: Hermosa, cierto. Qué bonito.
0: Hace llorar, ya.
2: Ah, es que hay personas que saben ponerse, sabes, en nuestros zapatos. Saben entender lo que sentimos y estar ahí cuando más lo necesitamos. Eso es empatía. Y hoy, Oscar del Río, nuestro jefe, llegó a cabina para dedicarle a su compañera de vida, a nuestra amiga.
0: Así es.
2: Así es. A nuestra Raquel. Querida Raquel.
0: Aquí estoy yo.
2: Aquí estoy yo. Me encanta. Aquí estoy, ¿cierto? Yo. De Luis Fonsi. Claro que sí, porque Raquel no solamente es tu esposa, tu compañera, sino tu mejor amiga, ¿no es cierto?
0: Así
2: la que te acompañó desde tus inicios, cuando te tocó caminar los mercados,
0: uy,
2: programando radios internas. Imagínate, ¿y cuántos años después hoy tú eres la cabeza de Radio Nueva Tú, de Ritmo Romántica?
0: ¿Sabes? Tu radio de baladas.
2: Así que bueno, ahí estábamos. Esa era la manera. Queríamos agradecerte, Raquel, por haber acompañado a Kitar en esos momentos difíciles y decirte que él también está para ti siempre. Qué bonito, ¿eh? Sinceramente, me gustó este momento romántico, tú sabes, porque se siente bonito cuando alguien se pone en nuestro lugar y nos acompaña cuando más lo necesitamos. Eso es empatía, claro que sí. 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
2: ¡Qué buena!

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1: Amiga, ya

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0: estás, Paquito? Te saluda Evelyn. Quisiera mandar un saludito de cumpleaños para mi mamá, la señora Edith Quispe Virués, que hoy cumple 86 años. Ella te conoció en el Cucaracho Fest. Ve el Deportivo todas las noches y también es súper admiradora de Pedro Infante. Y me dijo, cuando se tomó la foto contigo, ¡qué guapo, qué Paquito! Abrazos, chicos. Saludos, Rosadita, nos alegran gracias todas las mañanas. Gracias, Evelyn. Te mando un abrazo grande. Y para tu madre, para la señora Edith Quispe Virués, que hoy está de cumpleaños, que cumple 86 años también. Le mandamos un besote. Le dejamos nuestros mejores deseos. ¡Ah, me encanta! Buenos días, de Ritmo Romántica. Me gustaría escuchar la romántica de la semana. Si dices que te vas, interpretada por el gran Johnny Lau. Ojalá entre en su programación. Pongan Tan Perfecto, una canción maravillosa donde Johnny la canta con Gaby Zambrano. Estamos siempre escuchándolos. La mejor radio de baladas. Muchas gracias, lo máximo. Seguramente te haremos caso. Como tiene que ser. No puede ser diferente, ¿eh? Bueno. Ven conmigo, baby. ¿Me contabas algo de los Mirlos?
1: Cierto.
0: Cuéntamelo y exagéralo.
1: Lo que pasa es que los Mirlos es una agrupación, si bien es cierto, de claro música tropical, sí, cumbia peruana, pero lo relevante...
0: Cumbia amazónica. Dígalo con propiedad, por favor.
1: Es verdad. Han llegado a una plataforma muy popular en el mundo musical global, que es el Tiny Desk, que es una presentación que dura 15 minutos, donde han pasado grandes como Bad Bunny, ha pasado Mon Laferte, Juanes, Maná.
0: Pero no entiendo, el Tiny Desk, o sea, oriéntame un poco en tiempo y espacio. Es un formato
1: de un musical.
0: ¿Es como un Spotify? No.
1: No. Hacen una presentación de 15 minutos en las oficinas de NPR, que es una asociación de radio pública en Estados Unidos, muy popular. Entonces ellos tienen una presentación de 15 minutos donde van diferentes agrupaciones y hacen una presentación en vivo.
0: No, mira.
1: Entonces ahí han estado, como te digo, ¿no? Un montón de artistas. Y este mes está haciendo, el NPR está haciendo una presentación o un homenaje a la música latinoamericana.
0: Mira.
1: Por Chile ha ido Mon Laferte y por Perú han elegido a los Mirlos. Se ha estrenado ayer, si no me equivoco, el episodio de los Mirlos y ya tiene casi medio millón de vistas, así que, y además que con las visualizaciones recaudan fondos para hacer comunicaciones comunitarias y demás.
0: Ah, mira, qué bacán, y supongo además que las visualizaciones no naturalmente necesariamente son de peruanos, sino como es una plataforma global, me imagino que lo ve tú, es mucha gente, ¿no?
1: Sí. Wow. Además, es el primer grupo peruano que llega a esta plataforma.
0: Wow.
1: No hubo ningún peruano antes. Así que es un orgullo musical. Los Mirlos en el Tiny Desk. A ver, te digo, acá lo voy a poner ya un poquito.
0: A ver.
1: Mira, mi colis. Acá está. Qué lindo se ven, de verdad. Además que creo que ya es mundialmente conocido Los Mirlos. Tenían otro festival extranjero también, ¿no? Míralo. Todas esas fachas, mira.
0: Mira, a la fecha ya tiene casi 1 millón de visualizaciones, 803.142 views y tiene casi 7.000 comentarios, lo máximo. Bien por los Mirlos, que vio el Perú, presente entonces Perú en el Tiny Desk. Que entiendo, para que se entienda, es un programa de YouTube, es como un podcast.
1: Es parte
0: musical,
1: de
0: ¿no es cierto? Ahí está, es parte de una presentación bacán, chévere.
1: Bueno, han llevado varios elementos del Perú, ¿no? Como puedes ver ahí, tiene la bandera por todos lados, su cartel chicha, que también es parte de la cultura, ¿no? Los superfoods que están acá. Qué lindo, de verdad. Sí, una expresión cultural, creo, más que nada, esta presentación, ¿no?
0: Lo máximo.
1: Qué lindo, ya lo
0: sabes.
1: Qué
0: bueno por los Mirlos, qué bien por el Perú, me encanta. 12:29 de la mañana, ¿no? Del mediodía, ¿eh? Uy, se fue rápido. Listo, regresamos con mucho más aquí en Ritmo Romántica, tu radio.
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0: Es viernes.
1: Atrévete
0: de. A esto.
1: ¿Te ha pasado a ti alguna vez que cuando vas a un tono así medio pachanguero y te gusta? Porque hay gente que le gusta la música latín. A mí particularmente, para bailar, o sea, si me preguntas, oye, Paquirris, ¿cuál es tu música así tonera? La latín. Claro, Fonseca, El Vega, Chino y el Nacho, el Banco Yuna cuando... ¿Cómo te hago sentir? ¿Cómo
2: pensé?
1: Claro. O sea... Al Paquirri le gusta tonear con latín, pues, el latín, claro, latín, merengue. Bonito, ¿no? La pachanquita.
0: ¿Cómo baile? Si no. Lo vieron bailar acá.
1: ¿Pero te ha pasado alguna vez que no te sabes la letra y vos estás bailando, estás toneando y le metes... Pa, pa, pa, pa, pa, pa, pa, pa, pa, pa, pa, pa, pa, pa. Y le metes tarareo. Buena, nos pasa, ¿no? Y cuando le gusta a la gente el latín, le mete carita. Qué chévere. Es viernes parrandero, es viernes romántico. Somos Ritmo Romántica, tu radio de baladas. Yo, yo. Este es un clásico. ¿Has pensado alguna vez ser DJ? ¿Te gustaría?
0: Sí.
1: ¿Sí?
0: Sí, sí, sí me gustaría. Pero,
1: o sea, tendrías que escucharme.
0: Porque es que escuchar mucha.
1: Pero el negocio del DJ es bien de psicóloga, es bien de psicología, porque tienes que encender el tono y tienes que apagarlo. Tienes que volver a levantarlo. O sea, de hecho, tienes que saber perfectamente el comportamiento de cada público, porque no todo público es igual. Espectacular.
0: ¿Qué pasa? ¿Qué pasa?
1: El Dr. Jeans.
0: Pasa, pues. Ahí está. La estrella de la radio.
1: El Dr. Jeans. ¿Qué tal, doctor Jeans? ¿Cómo está?
3: Hola, Paquito. ¿Cómo está? ¿Qué tal? Buenas tardes con todos.
1: Mira, la semana pasada me llegó un caso que lo compartí con mis oyentes, mis oyentas.
3: ¿Ya?
1: Y me hubiera gustado que usted esté para que le dé la mirada psicológica, ¿no?
3: Claro, claro.
1: O sea, era Camila, creo que fue, o Carmen, no me acuerdo ya el nombre, pero era una oyente de Ritmo Romántica que nos comentaba de que su enamorado quería cambiarla. O sea, que no se estaba presentando como era él realmente al inicio de la relación. Y que ya era como que si no le gustaba nada de ella y que él quería cambiarla. Que no le gustaba cómo se vestía, cómo usaba colores. Como que sentía que era como que muy guachafa para elegir sus combinaciones. Como que muy llamativa. Y que tampoco le gustaba porque era muy habladora, no muy conversadora. Entonces yo, de verdad, no supe qué aconsejarle.
3: En realidad es que, Paquito, yo creo que desde un punto de vista psicológico nadie está para cambiar a nadie en la relación. Una persona no busca estar en una relación para poder, digamos, ser como yo quiero, ¿no? Es más, en una relación se presenta con una careta siempre, eso tiene que ver mucho con la personalidad. Cuando uno enamora, muestra un lado que no es realmente, ¿no? Porque están las virtudes, los defectos, y a un inicio lo que pasa es que sale, pues, las virtudes, todo lo bueno, todo lo positivo, pero después, en realidad, uno va con una predisposición, con una manipulación, con indicadores de poder, ¿no?, tener a la persona ahí, pues.
1: Pero ¿por qué esa sociedad en la que nos toca vivir hay tanta manipulación? Porque yo veo, leo y escucho que habla mucho de este trastorno narcisista, ¿no? Y de pronto, claro, hoy en día todos son psicólogos, o hay muchos psicólogos, hay muchos coaches de psicología hablando en redes sociales, y todos hablan de los narcisistas, y por ende las relaciones piensan que han estado alguna vez o con un narcisista o con una narcisista. Sí, y sí. Yo eso no lo creo tal. Yo lo que creo es que las personas tenemos heridas de infancia y que tenemos algunos rasgos que aparecen en nuestra personalidad, que pueden ser egocentristas, pueden ser egoístas, que podrían presumir que tiene un rasgo narcisista.
3: Correcto.
1: Y que se ama antes a él que a ella, o ella se ama antes que a él. Correcto. En fin, pero ¿por qué las relaciones de hoy en día yo siento que están muchas de ellas lamentablemente basadas en la manipulación?
3: Así es.
1: ¿Por qué, doctor Jeans?
3: Y es que yo creo que es un mecanismo de defensa. La manipulación definitivamente busca, pues, a poder, digamos, tener el control, la posesividad de la pareja. Queremos que esté ahí, no queremos que se vaya. Hay un tipo de dependencia, un apego a la relación. Entonces, ¿qué es lo que hacemos? No queremos tener esos vacíos, esas heridas que realmente cuando salen nos dañan como seres humanos. Y obviamente, pues, lo que queremos es controlar a la persona, controlar a la pareja mediante estas mentiras, manipulaciones, ser alguien que no realmente es, Paquito, imagínate. Entonces uno, cuando busca todas esas estrategias para poder tener a la persona, porque tengo miedo a estar solo, o porque tengo miedo al vacío, a mis heridas de la infancia.
1: Entonces, ya, pero hay algunas cosas que uno tiene que cambiar, por ejemplo, ¿no? O sea, por ejemplo, no sé, algunas cosas pueden mejorar, o sea, sí me entiendo, no sé si me voy a explicar, claro. Porque yo entiendo, a ver, si te conoció, si tú conociste a tu pareja y su pareja se usaba minifaldas,
3: ya,
1: o sea, pretender que en la relación ya no use minifaldas,
3: no, ese es
1: eso es una acción de control.
3: Control,
1: eso está muy mal.
3: Definitivamente,
1: Paquito, ¿no es cierto? Porque eso es control.
3: Así es, así es. Y es que eso tiene que ver mucho con las personas narcisistas, manipuladoras, que buscan pues tener, digamos, esa posesividad con la
1: persona. ¿Qué pasa si cuando empezaste con esa persona, a lo mejor no te gustaba que se mostrara tanto en redes o que sea tan expuesta o expuesto en redes sociales, pero te encantaba la persona? Y entonces tenías la proyección de decir, ok, mira, no me gusta que se exponga tanto en redes, que busque tanta validación con, no sé, con ropa de baños, con torso desnudos, con bikinis.
3: Claro.
1: ¿No? En su vida pública o en su vida de network, ¿no? De comunidad, ya sea abierta o cerrada. ¿Y qué pasa? Pero me encanta ella, me encanta él. ¿Y qué pasa si en el tiempo, a lo mejor, conversando, le digo, oye, mira, ¿qué te parece si ponemos algunos límites? Tanto para mí como para ti. ¿Eso también es manipulación y control?
3: Sí, totalmente, claro, porque está yendo con una mentalidad, con una predisposición.

0: es que esta sociedad que hoy nos toca vivir está mil veces, si no es un millón de veces, más expuesta incluso a situaciones de muchas cosas que hace 30 años con las redes sociales. O sea, hoy en día las relaciones se podrían ver vulneradas con el manejo de las redes sociales de ambas parejas.
1: Sí, definitivamente.
0: O sea, antes, en la época, tu abuelito y tu abuelita tenían una relación que era solo de ellos y que era para ellos y que su mundo era ellos. Hoy en día, una relación de hoy tiene muchos estímulos en lo externo.
1: Correcto.
0: Y hay mucho, mucho también hombre y mujer de poco valor que está dando vueltas y que no le importa nada si la pareja está con alguien o no.
1: Sí, claro. Lo ponemos tan claro así nada más. Una relación antiguamente pues era una relación de pareja, formalmente, enamorados, con un cortejeo, ¿no? Pero ahora hay salientes.
0: Claro.
1: Hay un saliente con exclusividad y sin exclusividad, imagínate. Entonces, esta exposición ante una, digamos, una relación de pareja, mediante las redes y todo eso, es como que ha hecho que las relaciones se vean vulnerables. Ya no se cree en el amor sincero y verdadero. Se cree más en una relación, digamos, momentánea, satisfactoria,
0: hoy,
1: de placer.
0: Creería que hoy habría incluso más control desde ese lugar que tú hablas, narcisista o de manipulación. Creo que porque hay más inseguridades en las parejas por la cantidad de posibilidades y de exposiciones a las que están. Ya no solamente en el trabajo, en espacios, sino que estamos viendo.
1: Te graban, te ponen videos, ya mandas ubicación en tiempo real, dónde estás,
0: claro.
1: Imagínate. Entonces hay más control.
0: Hay más herramientas de control.
1: Correcto.
0: Porque también siento que hay más posibilidades, tanto para hombres como para mujeres, de pecar, de fallar, de equivocarse.
1: Así es.
0: No sé, pienso. No,
1: sí, totalmente de acuerdo, ¿no? Porque en realidad lo que uno busca, pues, en una relación es confiar en la pareja, ¿no?
0: Entonces, ¿qué le decimos a Carmencita, Camilita, a nuestra oyenta, que no recuerdo el nombre exactamente? ¿Qué le decimos?
1: Amiga, yo creo que si estás teniendo estos indicadores, yo creo que ahí no es, definitivamente, porque una persona no viene a tu vida a controlarte, a cambiar tu esencia como persona. Tú tienes que disfrutar una relación tranquila, sana, mejoras en la relación. En la pareja uno va mejorando con el tiempo. Por mi pareja, algunos aspectos que tengo que mejorar, no cambiar, mejorar junto en la dinámica, pero si alguien quiere y viene y te da un, digamos, un concepto de más adelante cómo tienes que ser, no, definitivamente ahí no es, Paquito.
0: Listo, gracias, doctor Jeans. Lo máximo. Doctor, claro. ¿Usted es fan de Chayanne?
1: Claro, uff.
0: ¿Te imaginas conocer a Chayanne en persona?
1: Por favor, Paquito, dime cuándo.
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0: 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Nos vamos.
2: Pero
0: gracias,
2: doctora. Lo pueden escuchar.
1: Claro que sí, estamos en los domingos de 5 a 7 de la noche en Compartiendo Emociones, solo en Ritmo Romántica, tu radio de baladas.
0: Buena. ¿Cómo aprendió, doctor Jeans?
1: Claro, amigo, por favor.
0: Con un locutor excelente.
1: Paquito, por favor, el maestro.
0: No, tampoco así. Listo, gracias. Ya, entonces te escucho los domingos de 5 a 7.
1: Y claro, los martes y jueves de 6 de la mañana a 7 de la mañana en Vive con Ritmo. Con
2: Míralo.
0: Caramba, está facturando rico, doctor. Listo, 12 con 57. Nos vamos. Cuídense mucho. Chao, chao.

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No sabes, como dice él, estoy enamorado con el alma, con el corazón. Vanessa Río se llama su novia, ya la presentó, ya dice que ella es la perfecta para él, que ahora sí. No, Cristian Castro de verdad que no sienta cabeza todavía. Hasta hace poco, creo, algunos meses, él también estaba enamorado de una argentina que Verónica Castro ya la conocía y tenían planes de matrimonio y de pronto, de un momento a otro, se terminó todo, se ha dado una pausa y se ha vuelto. Él sigue creyendo en el amor y está bien. Lo importante es que ya, pues, pise firme y diga, sí, ya, aquí me quedo. Pero, en fin, es su vida y nosotros también la compartimos. 2:13.

0: hermosa de fin de semana. Hoy es viernes, viernes 18 de septiembre. Yo soy María Pía, me voy a quedar contigo, como siempre, hasta las 5 de la tarde para compartir baladas, compartir historias, notas de tus artistas también. Más adelante mensajes, una tarde muy especial. Siempre a través de Ritmo Romántica, tu radio de baladas.
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Skechers en Lima y provincias. ¿Qué ha pasado con el espectáculo, con la gente del espectáculo? Vi por ahí que Tinelli había terminado con Milet Figueroa. ¿Es en serio esto? Estos están en idas y vueltas. Y es que Milet vuelve a estar en boca de todos luego de esta inesperada versión sobre el romance con Marcelo Tinelli. Luego de que ellos retomaran su relación, se lucieran juntos nuevamente. Bueno, una periodista argentina ha dicho que él ha decidido terminar este vínculo. Y la razón, según la periodista, es relacionada con una presunta infidelidad de Milet. Ay, yo no creo esto. Yo creo que esto es puro show. No, no pasa nada. Hay un lanzamiento de los Tinelli donde va a participar además la mamá de Milet. Yo creo que todo tiene que ver con esto. No sé por qué me tinca. ¿Tú qué dices? 2:26. ¡Uf! Vamos a recordar con Ilan Chester. ¿Te acuerdas de la novela Natacha? Y pensábamos que Pedrito... No, que Pedro no. Que Diego Berti cantaba esta canción, pero no. Fue Ilan.

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0: 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Esta es la hora.
1: 2:30.

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Juan Carlos Calderón escribió esta canción para Luis Miguel, que no tiene una dedicatoria oficial, pero hay varias versiones o teorías sobre esta canción. Una vez dijeron de que se la dedicaba a Mariana Yazbek, que fue la primera novia, luego no, a su mamá, a Marcela Basteri, y otros decían que a Yuri, porque en algún momento como que ellos tuvieron un romance temporal. Pero al final de cuentas, pues nunca se supo, ¿no? Son las 2 de la tarde con 45 minutos. 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Bueno, Ethel Pozo lanzó un potente comentario al hablar sobre Edson Dávila, su ex compañero, luego de que él afirmara que él factura con talento y no enviando indirectas. Esto es de nunca acabar, ¿no? Uno dice, ya, por último, ella ya salió, él se quedó ahí, ya no es agradecido, le resta importancia, dice que Gisela no es su madrina. Pero sin embargo, todos los días en su podcast hay cositas que él va lanzando, porque tienen rebote. Y entonces en el podcast donde está Ethel, pues hablan de eso. Y sobre este comentario ha dicho ella, factura con talento, yo siempre escuché durante años que Armando le soplaba los chistes. Y no lo digo yo, lo ha dicho otro influencer y también varios invitados más de ese programa. ¿Qué te parece? Así que en aras de la verdad y la transparencia, todo lo que decía Edson era dictado por Armando.

tiempo simultáneo. Al único que se le dictaba era a él. Mirá de las cositas que uno se viene enterando. 2:47, quédate con nosotros disfrutando ahora de Luis Fonsi en Ritmo Romántica.

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1: Abrázame, abraza. El abrazo tiene el poder de sanar, el poder de reconfortar, de conectar. Y a veces sin necesidad de decir alguna palabra. Con un abrazo tú le dices a la persona que quieres, ¿sabes qué? No estás solo, no estás sola, aquí estoy contigo. 3:12 p.m, estamos ya a esta hora de la tarde en Besos al Aire, recibiendo tus mensajes, recibiendo esas palabras tan bonitas que salen desde el fondo de tu corazón para la persona que tú amas, esa persona que está esperando un gesto de tu parte, esa persona que de repente está esperando esa disculpa que merece. Porque algo hiciste, porque de repente la heriste, lo heriste. A veces cuando uno está ofuscada, ofuscado, dices cosas, ¿no? Cosas, y luego se arrepiente. Por eso uno tiene que primero respirar, pensar antes de decir palabra alguna.

tiene un comienzo. Y yo creo que tú, a través de nuestro WhatsApp 993-505-548, puedes comenzar con una frase bonita, con un comentario, con un mensaje a través de la única radio de balada. Ya estamos en Besos al Aire. Quiero escucharte, quiero leerte. Te dejo con Jesse Joy el 31 de octubre en nuestro país y luego una pausa en su carrera. Jesse Joy son de Ritmo Romántica.

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qué triste es esta canción, hasta la melodía, todo acompaña, todo es perfecto y has escuchado la letra y es cuando te resistes a aceptar ese final que viene y que viene porque, bueno, porque tiene que llegar y porque ya no hay más que hacer. Y cuando no aceptas el final de una relación, vas a sentir de todo, tristeza, negación, enojo, ansiedad, pero también la esperanza en algún momento de que la otra persona recapacite, de que piense y que cambie de opinión o que cambie de decisión. Lo importante, yo creo, que es sobrellevar este proceso, aceptarlo.

0: está por aquí, que nos escribe o nos envía audio. Hola.
1: Muy buenas tardes, María Pía. ¿Cómo estás? Ojalá que te acuerdes de mí, Arturo Salazar.
0: Arturito, ¿cómo estás?
1: Chiqui Ritmo Lover.
0: Así es.
1: Siempre escuchando Radio Ritmo.
0: Gracias.
1: Acá estoy con los chicos que ya terminan una semana más, que están tristes porque no escuchan los saludos.
0: Oh.
1: No sé si tú podrías mandar un saludo para Celeste, para Biel, para Bruce, para Joaquina, para Mateo, para los gemelitos Itan, Tiago, Juanito, que ya se van a su casa ya a descansar, una semana ardua de muchos, muchos exámenes. Te deseo que pases un bonito fin de semana, y ya sabes, Arturo Salazar, con los Chiqui Ritmo Lover desde Chimpún Callao, pero arriba Alianza.
0: Gracias, Arturo, y saludos para todos los pequeñines que van ahí disfrutando de la programación, para quienes en la movilidad escolar ahí están disfrutando de nuestra programación. Somos Ritmo Romántica. Gracias, Arturo. Otro mensajito por aquí. Hola, Pía, para mandar besos al aire. Olivia, mi princesa, la que veo en lo lindo de la vida. Es el rayito de sol que calienta esta

por estar y por confiar en Ritmo Romántica para que este mensaje llegue hasta Olivia. 993-505-548. Para que envíes tus mensajes. Estás en Besos al Aire. Estás en Ritmo Romántica. Somos tu radio de baladas.

Y a esta hora de la tarde, a las 3:49, les voy a hacer una pregunta. ¿Ustedes se han preguntado en algún momento cómo afrontarían un sismo, sobre todo las personas con discapacidad? 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Tengo saludos de cumpleaños para Ivette, con todo el amor, te quiero muchísimo, que cumplas muchos años más, que cumplas de verdad la vida entera, llena de retos, de desafíos, pero sobre todo de cosas que puedas concretar. Fabricio, un abrazo para ti, por supuesto también para Ivette, y que sea muy feliz. Desde aquí, desde Ritmo Romántica, te decimos que cumpla todas sus metas, que se deje abrazar, y qué buen día, viernes, fin de semana. Para celebrar sin estar con la preocupación, ay, mañana me tengo que levantar muy temprano. Vamos ahora con Sin Bandera. El próximo año, el 6, estará aquí en Lima, 6 de marzo, y el 4 de marzo del 2027 también estará en Arequipa. Ritmo Romántica.

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Skechers en Lima y provincia. ¿Con qué volvemos en un ratito? Con los dúos románticos. Así que quieres saber qué artistas entran hoy a la competencia en el fin de semana. Quédate con nosotros. Solo a través de Ritmo Romántica, tu radio de baladas.

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programa. 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Sí,

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Así que nada, tú decides. 993-505-548. Cuéntame, ¿quién es tu favorito? ¿Cuál es tu artista favorito? Y vota por él para que se quede y nos regale dos canciones de las mejores canciones de su repertorio. Y las eliges tú, lo decides tú. Yo lo que voy a hacer es esperar que vayan llegando los audios votando por el artista que tú hoy apoyas a través de Ritmo Romántica, tu radio de baladas.

Pablo Alborán está nominado también a los Latin Grammy. Junto, está en la misma categoría que Alejandro Sanz y que Nicole, Nick Ciñago. 4:26, es momento de presentar a nuestro primer invitado de la tarde en Dúos Románticos.

¿Recuerdas quiénes estuvieron? Pablo Herrera, también Hash y Alex Ubago. Se quedan con nosotros para regalar dos canciones. Las hermanas que el 6 de marzo del 2027 estarán en Arequipa en un super concierto. Por primera vez en Arequipa, para ofrecer una noche llena de emoción, de música y de todas sus canciones en el Jardín de la Cerveza. ¿Sabes a quién me refiero, verdad? Aquí están. Ellas son Hash. Lo aprendí de ti y te apuesto. Canciones que disfrutas a esta hora en Ritmo Romántica, tu radio de baladas.

¿Te acuerdas cuando nos visitó, cuando estuvo aquí en la cabina de Ritmo Romántica? Cantó esa canción, Si Dices Que Te Vas, que además es la más importante de la semana. Y nos escribían en ese momento al WhatsApp: Pía, ¿es la canción o está cantando en vivo? Está cantando en vivo porque lo hacía tal cual. Esa voz es fuerte. Esa canción tiene unos saltos increíbles y él llega a ese tono. La verdad que es extraordinario. Un gran artista con una proyección increíble. Johnny Lau en la programación de Ritmo Romántica, tu radio de baladas. 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Y ahora vamos a recordar a los artistas

993-505-548 para que votes por tu favorito. Estás en Dúos Románticos y solo a través de Ritmo Romántica, tu radio de baladas. Viernes 18 de septiembre.

Se nos fue la hora, se nos fueron esas 3 horas de programa, solo 6 minutos. Llegamos a las 5 de la tarde. A partir de las 5, Lex Valenzuela estará recibiendo tus pedidos románticos. Gracias por estar conmigo, por dejarme también acompañarte en esta tarde de fin de semana, por conectarte a través del WhatsApp, por apoyar a tus artistas, por enviar tus saludos, por disfrutar también de cada una de nuestras secuencias. Yo soy María Pía y solo te dejo un abrazo muy fuerte, muy grande, con todo mi cariño y la mejor energía para que termine bien este viernes, para que lo que has pensado hacer hoy saliendo del trabajo, te has organizado con amigas, con la familia o mañana, bueno, que todo sea un éxito, que todo te salga muy bien. Y que el lunes empieces una semana laboral así, con el ánimo arriba. Se trata también de descansar, de conectar contigo mismo y de apapachar a la familia, que es nuestro gran soporte. Te dejo con nuestro segundo invitado de la tarde. Aquí está, desde Chile, Pablo Herrera. Un beso. Cuídate mucho. Mañana a 6 de la mañana nos encontramos en Ritmo Romántica, tu radio de baladas. Chao.

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0: Somos Ritmo Romántica, tu radio de baladas, 5:42. Estamos en pedidos románticos. 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
3: Yo tenía 17 años, algo pasó. No sé quién me lo dio, creo Dios. 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
3: 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Chao.
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